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0: Muchas gracias. Muchas gracias a los cantantes. Muchas gracias. Tomen su lugar.
1: If you're here for the first service, we welcome you.
0: Si usted está aquí por el primer servicio, le damos la bienvenida.
1: Our next service is at 5 o'clock.
0: Nuestra siguiente sesión es a las 5 de la tarde.
1: And there'll be 4 services tomorrow.
0: Van a haber 4 servicios mañana.
1: First service beginning at 9 o'clock, I believe.
0: Yes, sir. El primer servicio empieza a las 9 de la mañana.
1: I have never claimed to be a prophet.
0: Nunca me he llamado un profeta.
1: But I do prophesy.
0: Pero sí profetizo.
1: And I have a prophecy.
0: Y tengo una palabra profética.
1: For the church in Peru.
0: Para la iglesia en el Perú.
1: When I asked the Lord what I should say in Peru.
0: Cuando le pregunté al Señor sobre lo que debía decir aquí.
1: I studied the background of your country.
0: Comencé a estudiar el trasfondo de esta nación.
1: I looked into the history of your country.
0: Comencé a mirar la historia de su país.
1: And I know what the historians say about your country.
0: Y sé lo que los historiadores dicen acerca de su país.
1: I know about the early days of your country.
0: Conozco acerca de los comienzos de esta nación.
1: But I said to the Holy Spirit.
0: Pero le pregunté al Espíritu Santo.
1: What do you say in the Bible?
0: ¿Qué es lo que tú dices en tu palabra?
1: Where do I find Peru in the Bible?
0: ¿Dónde encuentro a Perú en la Biblia?
1: And I found it in the second chapter of Revelation.
0: Y lo encontré en el capítulo 2 del libro de Apocalipsis.
1: The second chapter of Revelation, if you want to follow me.
0: El segundo capítulo de Apocalipsis, si me pueden seguir.
1: Is Jesus speaking to his church.
0: Es Jesús hablándole a su iglesia.
1: Beginning at verse 12, verse chapter 2 of Revelation.
0: El libro de Apocalipsis, capítulo 2, comenzando en el versículo 12.
1: I'll read a verse and then you read a verse.
0: Yes, sir.
1: Okay. And to the angel of the church of Pergamos write, these things saith he which has the sharp sword with two edges.
0: Y escribe al ángel de la iglesia en Pérgamo, el que tiene la espada aguda de dos filos, dice esto.
1: I know thy works, and I know where you dwell.
0: Yo conozco tus obras, y dónde moras.
1: Even where Satan's seat is.
0: Y dónde está el trono de Satanás.
1: You hold fast my name, and have not denied my faith.
0: Pero retienes mi nombre, y no has negado mi fe.
1: Even in those days wherein Antipas was my faithful martyr, who was slain among you, where Satan dwells.
0: Ni aun en los días que Antipas, mi testigo fiel, fue muerto entre vosotros, donde mora Satanás.
1: But I have a few things against you.
0: Pero tengo unas pocas cosas contra ti.
1: You have there them that hold the doctrine of Balaam,
0: que tienes ahí a los que retienen la doctrina de Balaam,
1: who taught Balak to cast a stumbling block before the children of Israel to eat things sacrificed to idols and to commit fornication,
0: que enseñaba a Balak a poner tropiezo ante los hijos de Israel a comer de cosas sacrificadas a los ídolos y a cometer fornicación.
1: You also have them that hold the doctrine of the Nicolaitans, which thing I hate.
0: Y también tienes a los que o retienen la doctrina de los Nicolaitas, los cuales yo aborrezco.
1: Repent, or I will come unto thee quickly, and I will fight against you with the sword of my mouth.
0: Por tanto, arrepiéntete, pues si no vendré pronto a ti y pelearé contra ellos con la espada de mi boca.
1: We will stop there.
0: Vamos a parar ahí.
1: And let's pray.
0: Y vamos a orar.
1: Holy Spirit, we come to you.
0: Bendito Espíritu Santo, venimos delante de ti.
1: With fear and trembling.
0: Con temor y temblor.
1: What we see,
0: porque lo que estamos viendo,
1: coming upon the earth,
0: lo que está viniendo a la tierra.
1: But oh God, speak to us now.
0: Pero Señor, ahora háblanos
1: about the future of Peru.
0: Acerca del futuro del Perú.
1: Lord, we thank you for godly men and godly women.
0: Señor, te agradecemos por hombres y mujeres santos.
1: We thank you for those who have discernment.
0: Gracias por aquellos que tienen discernimiento.
1: And an understanding of what God is saying.
0: Que tienen entendimiento de lo que tú estás diciéndonos.
1: Lord, you've made me a watchman.
0: Señor, tú me has hecho un vigilante.
1: Just one of many.
0: Uno de muchos.
1: But you gave me a word.
0: Y me has dado una palabra.
1: For everyone who'll be in this place today.
0: Para todos aquellos que estén en este lugar en este
1: now
0: día.
1: Speak from heaven.
0: Háblanos del cielo.
1: Sanctify my word and my voice.
0: Santifica mi mente y mi voz.
1: And sanctify our ears.
0: Y santifica nuestros oídos.
1: Let us hear in the spirit.
0: Que podamos escuchar al Espíritu.
1: My God, I pray you raise up a standard.
0: Señor, yo oro para que levantes un estandarte.
1: You raise up a defense against the enemy.
0: Que puedas levantar una defensa contra el enemigo.
1: God, speak in mercy.
0: Señor, háblanos a través de tu misericordia.
1: In Jesus' name.
0: En el nombre de Jesús. Amén.
1: I asked the Lord, where do I find Peru in the Bible?
0: Le pregunté al Señor, ¿dónde encuentro al Perú en la Biblia?
1: The Holy Spirit spoke clearly.
0: Y el Espíritu Santo me habló claramente.
1: Pergamos is like Peru.
0: Me dijo, Pérgamo es como el Perú.
1: Representative of Peru.
0: Representa al Perú.
1: And let me tell you something about this city-state called Pergamos.
0: Y déjeme contarles algo acerca de esta ciudad llamada Pérgamo.
1: It was a city of pagan temples.
0: Esta era una ciudad donde habían templos a dioses paganos.
1: They had a temple to a god named Zeus.
0: Había un templo al dios Zeus.
1: Apollo.
0: Al dios Apolo.
1: Athene.
0: A la diosa Atenas.
1: Diosenes.
0: A la diosa Dionisia.
1: Aphrodite.
0: Y a la diosa Afrodita.
1: They had the emblem of a serpent, a snake.
0: Tenía como un emblema a la serpiente.
1: And a bird that's a condor.
0: Y tenía un pájaro como si fuera un cóndor.
1: Crowds came from everywhere in those early days of the Inca Indians.
0: Mucha gente venía de diferentes lugares.
1: In Peru.
0: En nuestra nación.
1: With the same kind of emblems.
0: Han venido muchas personas y hay los mismos tipos de emblemas.
1: But the temples in Pergamos.
0: Pero los templos en Pérgamo.
1: Contain more idols than all of Asia combined.
0: Contenían todo tipo de ídolos y muchos más que en cualquier otro lugar de Asia.
1: They came for healing.
0: Venía la gente para sanidad.
1: They offered human sacrifices.
0: Se ofrecían sacrificios humanos.
1: It was called by Jesus himself the seat of Satan.
0: El mismo Jesús la llamó el lugar donde está el trono de Satanás.
1: In their temples they had prostitution, fornication, and lust of every kind.
0: Y en esos templos habían prostitución, fornicación y lujuria de toda índole.
1: And when you study the history of Pergamos.
0: Y cuando usted estudia la historia de Pérgamo.
1: And the history of Peru.
0: Y la historia del Perú.
1: They line up.
0: Parece ser que hay un paralelismo.
1: They are so very similar.
0: Son tan parecidos.
1: Almost the same kind of history.
0: Es casi el mismo tipo de historia.
1: Dating back in Peru to the Inca civilization.
0: Cuando vamos hacia la civilización Inca.
1: The Andean mountains are full of ruins.
0: Las montañas están llenas en los Andes de ruinas.
1: Of great pagan temples.
0: De grandes dioses o dedicadas a dioses paganos.
1: Tourists come from all over the world to see these ruins.
0: Ahora los turistas vienen de todo el mundo para ver eso que se llaman ruinas.
1: And they hear of all of this pagan worship and the human sacrifices that were done here in Peru for years.
0: Y se escucha acerca de lo que se hizo, de los sacrificios humanos y de la adoración pagana que se llevó a cabo en el Perú por años.
1: Shamanism.
0: El chamanismo,
1: witch doctors,
0: que son son brujos,
1: festivals to worshiping the gods,
0: festivales para adorar a dioses,
1: and even today,
0: y aún hoy día,
1: those festivals that were started 300 and more years ago,
0: que esos festivales que se celebraban hace 300 años atrás,
1: are still being practiced,
0: todavía se practican,
1: and in these festivals the same masks are being worn,
0: y en estos festivales las mismas máscaras todavía hoy se utilizan,
1: the same jewelry, the same symbols,
0: las mismas joyas, las mismas pendientes todavía se utilizan.
1: For example,
0: por ejemplo,
1: the festival of the great sun,
0: el festival del sol,
1: Pachamama.
0: El festival de la Pachamama.
1: The Rakje festival.
0: El festival de Rachi.
1: Starry Snow Festival.
0: El festival de la estrella, de la luna.
1: A mixture of Catholicism and paganism.
0: Una mezcla del catolicismo y el paganismo.
1: Now these early civilizations were ruled by demonic powers.
0: Ahora déjeme decirle, estas civilizaciones estaban gobernadas por fuerzas paganas demoníacas.
1: There's no question.
0: No hay ningún tipo de duda.
1: That the seat of Satan in South America.
0: Que el trono de Satanás en Sudamérica.
1: Was in this civilization.
0: Ha estado en esta civilización.
1: Now the United States represents the Laodicean Church.
0: Ahora, la iglesia en los Estados Unidos representa la iglesia de Laodicea.
1: It's a representation of it.
0: Es una representación de ella.
1: Rich, increased with goods and need of nothing.
0: La gente comienza a crecer en su riqueza y creen que no tienen necesidad de nada.
1: Lukewarm.
0: Parece que todo está tranquilo.
1: But God said of Pergamos.
0: Pero Dios dice lo siguiente de Pérgamo.
1: I know where you live.
0: Yo sé dónde vives.
1: You live where Satan has set up his throne.
0: Tú vives donde está el trono de Satanás.
1: His own seat of power.
0: El mismo asiento de su poder.
1: And what he says, my church in Pergamos.
0: Y lo que dice es mi iglesia en Pérgamo.
1: They fight a fight worse than any other city, any other place.
0: Pelean una dura batalla mucho más difícil que en cualquier otro lugar.
1: Face to face combat with the devil.
0: Una batalla frente a frente, cara a cara con el diablo.
1: Now God says some wonderful things about this church in Pergamos.
0: Y Dios dice cosas hermosas también acerca de la iglesia en Pérgamo.
1: He said, "You hold fast to my name."
0: Te has mantenido firme.
1: You have not denied my faith.
0: No has negado mi fe.
1: And in the early days of Christianity,
0: en los comienzos de la era cristiana,
1: in the early days when the gospel was brought,
0: en los primeros días donde el evangelio venía,
1: they even had martyrs.
0: Tenían mártires.
1: Jesus named Antipas as one of them.
0: Y Jesús nombra a Antipas como uno de estos mártires.
1: He said you were persecuted.
0: Dice, ustedes han sido perseguidos.
1: You knew poverty.
0: Han conocido la pobreza.
1: You knew persecution.
0: Han conocido la persecución.
1: But you held fast to my name.
0: Pero han retenido mi nombre.
1: And now years later,
0: y luego años después,
1: Jesus is speaking.
0: Jesús está hablándonos.
1: And he said for these years,
0: y está diciéndonos para estos años,
1: you've held fast to my name.
0: Ustedes han retenido mi nombre.
1: You've not denied my faith.
0: No han negado mi fe.
1: You've had those who paid with their lives.
0: Ustedes han estado en medio de aquellos que han tenido que pagar con su vida.
1: And he said to this day,
0: y nos dice hoy,
1: this is where Satan claims to have his power.
0: Este es el lugar donde a veces Satanás declara o reclama poder.
1: He said, I have pastors.
0: Pero Dios dice, tengo pastores.
1: And I have people.
0: Y tengo un pueblo
1: that are holding fast on their
0: que retiene
1: faith.
0: Mi nombre todavía.
1: They're not denying me.
0: No me ha negado.
1: They've been able to withstand right at the seat of Satan.
0: Se han mantenido aún donde está el trono de Satanás.
1: And I believe what Jesus was saying.
0: Y yo creo que lo que Jesús está diciendo.
1: Some of my strongest people have come out of this satanic stronghold.
0: Mis mejores soldados, los más fuertes, han salido de esta situación.
1: Now, this is one of the most beautiful countries in the face of the earth, on the face of the earth.
0: Este es uno de los países más hermosos que yo conozco.
1: But it's still has the strongholds of Satan holding it.
0: Pero todavía hay fortalezas demoníacas.
1: And this is what Jesus said and warned to the church of Pergamos.
0: Y esto es lo que Jesús le dijo y le advirtió a la iglesia en Pérgamo.
1: And if I have ever spoken under the anointing of the Holy Spirit,
0: si alguna vez he hablado bajo la unción del Espíritu Santo,
1: I speak under His anointing now.
0: Ahora les estoy hablando bajo esa unción.
1: I told you I don't claim to be a prophet.
0: Les dije, yo no pretendo ser un profeta.
1: But I do know His word.
0: Pero conozco su palabra.
1: And I know what He is saying.
0: Y yo sé que lo que él está diciendo
1: to the church in Peru.
0: Para la iglesia en el Perú.
1: I speak it as a watchman.
0: Lo hablo como un hombre vigilante.
1: And this is what Jesus warned.
0: Y esto es lo que las palabras de Jesús.
1: And it's a warning I bring to you.
0: Les traigo esta advertencia.
1: You have some in your midst.
0: Tienen algunos en medio de ustedes.
1: Who hold the doctrine of Balaam.
0: Que todavía retienen la doctrina de Balaam.
1: Remember, Balaam was hired by Balak to curse Israel.
0: Usted recordará que Balaam fue contratado por Balak para maldecir al pueblo de Israel.
1: He is not a man of God.
0: Ese no es un hombre de Dios.
1: He was a shamist.
0: Este era un hombre negativo.
1: People in that time believed he had power to curse.
0: En ese tiempo, estos tipos de personas creían que tenían el poder para maldecir.
1: The civilization of that time believed strongly in demonic curses.
0: Ese tiempo creían en esa civilización en el poder de la maldición.
1: My friends, the devil has tried to challenge the Church of Jesus Christ for centuries.
0: Quiero decirles, hermanos, que el diablo está por siglos tratando de desafiar a la Iglesia de Jesucristo.
1: Trying to hold people into evil doctrines.
0: Está tratando de sacar a la iglesia y llevarlo a doctrinas falsas.
1: By the fear of a curse.
0: Tratando de crearles un temor de maldición.
1: If you don't worship your ancestors.
0: Si usted no adora lo que sus ancestros adoraban.
1: All kinds of curses bringing famine and drought.
0: Maldición y pobreza va a venir.
1: This has been the fear of the whole world.
0: Este ha sido el temor que ha gobernado a todo el mundo.
1: Under paganism.
0: Bajo el paganismo.
1: Under idolatry.
0: Bajo la idolatría.
1: The gods demanded to be served.
0: Estos dioses paganos demandaban ser servidos.
1: They demanded money and food.
0: Demandaban dinero, demandaban comida.
1: And all of their false prophets.
0: Y todos estos falsos profetas.
1: Made merchandise of the people.
0: Hicieron mucho daño a la gente.
1: And now the Lord Himself is coming to the church at Pergamos.
0: Ahora el mismo Señor está viniendo a la iglesia en Pérgamo.
1: And He said, in spite of this love that you have,
0: y está diciendo, a pesar de todo este amor que usted tiene,
1: in spite of this faith that you hold,
0: a pesar de toda la fe que ustedes mantienen,
1: you have in your midst,
0: tienen en medio de ustedes,
1: some who still hold to the doctrine of Balaam.
0: Personas que todavía mantienen la doctrina de Balaam.
1: This is a fear of the demonic power.
0: Este es un temor a las fuerzas

0: personas que todavía mantienen la doctrina de Balaam.
1: This is a fear of the demonic power.
0: Este es un temor a las fuerzas demoníacas.
1: Fear of the devil.
0: Temor al diablo.
1: Do you know why some pastors don't speak out against false doctrine?
0: ¿Sabe por qué algunos pastores no hablan acerca de las doctrinas falsas?
1: I am shocked.
0: Estoy sorprendido.
1: At the lack of discernment.
0: De la falta de discernimiento.
1: In the ministry today.
0: En el ministerio hoy.
1: I've seen false prophets.
0: He visto falsos profetas.
1: That speak against the things that are in God's word.
0: Que hablan en contra de lo que está en la palabra de Dios.
1: What they speak is absolute foolishness.
0: Cuando lo que hablan es totalmente una necedad.
1: And I've seen Pentecostal pastors sit on their platforms.
0: Y he visto pastores pentecostales sentados en la plataforma.
1: And I've seen pastors that were bought off with money.
0: Y he visto pastores que se los ha comprado con dinero.
1: Afraid.
0: Con por
1: to temor stand up against evil doctrines.
0: Que tienen temor de levantarse
1: and
0: contra
1: false
0: estas
1: prophets.
0: Doctrinas y estos falsos profetas. Amén.
1: And let me tell you the truth.
0: Déjeme decirle la verdad.
1: And I'm going to say this with love.
0: Y lo voy a decir con amor.
1: Any leader.
0: Cualquier líder.
1: Of any denomination.
0: De cualquier denominación.
1: Anyone in leadership.
0: Cualquiera que esté en liderazgo.
1: Who knows Christ.
0: Que conoce a Cristo.
1: Knows the word.
0: Que conoce la palabra.
1: And walks in the Spirit.
0: Y camina en el Espíritu.
1: And believes in the holiness of Christ.
0: Y quiere la santidad de Cristo.
1: And you know what you see and hear is sin.
0: Si usted ve algo que aquí hacemos está en
1: pecado.
0: And you
1: refuse to take a stand.
0: Y usted se impone en contra y no toma su lugar.
1: I'm going to tell you what it is.
0: Yo le voy a decir lo que usted tiene.
1: The first thing you lose when there's sin in your life.
0: La primera cosa que usted pierde cuando hay pecado en su vida.
1: Is discernment.
0: Es el discernimiento.
1: And a fear sets in.
0: Y comienza a entrar temor.
1: A fear of man.
0: Temor del hombre.
1: A fear that somebody may have power to curse me.
0: Temor de que alguien lo pueda maldecir.
1: I have a tape in my possession.
0: Tengo un cassette en mi posesión.
1: Of a very well-known television evangelist.
0: De un evangelista muy conocido en el mundo.
1: And he got on his microphone.
0: Él agarró su micrófono.
1: And with a guttural voice.
0: Y con una voz bien profunda.
1: Said, I curse.
0: Dijo, maldigo.
1: Every man.
0: Cualquier persona.
1: Who stands against my ministry.
0: Que se opone a mi ministerio.
1: I stood up in my church.
0: Me puse de pie en mi iglesia.
1: And exposed it.
0: Y lo expuse.
1: We've had all kinds of evangelists come to New York City.
0: Hemos tenido muchos evangelistas venir a la ciudad de Nueva York.
1: Some with such false doctrines.
0: Y con algunos con tanta falsa doctrina.
1: And we stand in our pulpit.
0: Y nosotros nos hemos parado en nuestro púlpito.
1: And we get our Bible out.
0: Y hemos agarrado nuestra
1: and
0: Biblia.
1: We show them where they're wrong.
0: Y les hemos mostrado que están equivocados. Amen.
1: Amen. Pastor.
0: Pastor,
1: you've been called to guard your sheep.
0: Usted ha sido llamado a cuidar a sus ovejas.
1: If one of your sheep goes to hell under your watch,
0: si alguno de sus ovejas se va al infierno bajo su pastorado,
1: you will stand before a holy God.
0: Usted se va a tener que parar frente a un
1: he
0: Dios
1: said,
0: santo.
1: I told you to warn.
0: Y el Señor le dirá, yo te dije que cuidaras y porque no cuidaste.
1: Their blood will be on your hands.
0: Su sangre estará en tus manos.
1: I'm asking every pastor listening to me.
0: Estoy pidiendo que cada pastor me escuche.
1: You may have come from the hill country.
0: Usted puede haber venido de la montaña.
1: You may be from the city.
0: O de la ciudad.
1: But I'm telling you, there's coming to this country an invasion.
0: Pero quiero decirle que a esta nación ha venido una invasión.
1: There is an invasion of false doctrines going to come to this country.
0: Van a comenzar a venir una invasión de falsa doctrina a esta nación.
1: Every bit of prosperity that begins to happen.
0: Comenzará a suceder cualquier tipo de mensaje de prosperidad. Se van a levantar falsos evangelistas y falsos ministerios.
1: They're going to come from all parts of the world.
0: Van a venir
1: Peru.
0: De diferentes partes a esta nación.
1: They're doing it all over the world.
0: Lo están haciendo en todo el mundo.
1: But you're going to be invaded.
0: Pero usted va a ser invadido.
1: You're going to have almost every false prophet.
0: Van a tener todo tipo de falso profeta.
1: That has an international ministry.
0: Que tiene un ministerio internacional.
1: They're going to come with their message.
0: Van a venir con su mensaje.
1: They're going to make merchandise of your people.
0: Van a hacer una mercadería de la iglesia.
1: And you'd better be on your knees.
0: Y mejor usted se ponga a orar.
1: You better be in the word of God.
0: Mejor comience a descansar
1: you
0: en la palabra.
1: Ask God for discernment.
0: Dígale al Señor, dame discernimiento.
1: God raise up prophets.
0: Señor, levanta profetas.
1: True prophets of the Holy Ghost.
0: Verdaderos profetas bajo la unción del Espíritu.
1: Know the mind of God.
0: Gente que sepa la palabra de Dios.
1: Not afraid to stand.
0: Que no tenga miedo a levantarse.

0: And say, you can't buy me.
1: Y decirle, usted no me puede comprar a mí.
0: Your money, take it with you.
1: Toma tu dinero y llévatelo contigo.
0: God's people were not afraid of curses.
1: El pueblo de Dios no tiene temor de maldiciones.
0: There's a fear of curses in this country.
1: Hay un temor a la maldición en esta nación.
0: Mostly toward the northern part of this country.
1: Mucho en la parte norte de este país.
0: But almost every false doctrine that comes.
1: Pero cada falsa doctrina que llega.
0: Every false prophet.
1: Cada falso profeta.
0: They'll try to keep you from rising up.
1: Tratará de mantenerte para que no te levantes.
0: Because they say anyone comes against me will die.
1: Y dirá cualquiera que se opone a lo que yo digo morirá.
0: Listen to what David said.
1: Mire lo que David dice.
0: Shimei was throwing rocks at him.
1: Que estaban enviándole, tirándole rocas a él.
0: And cursing him.
1: Estaban maldiciéndolo.
0: David said, "Let him curse."
1: Y David dice, que me maldigan.
0: The Lord will show me good for his cursing.
1: El Señor cambiará su maldición por bendición.
0: Even Balaam had to say to God's people.
1: Aún Balaam tuvo que decir esto a la gente del pueblo de Dios.
0: Blessed is he that blesses you.
1: Bendito seas tú y benditos son los que te bendijeren.
0: Cursed be everyone who curses you.
1: Y malditos los que te maldijeren.
0: Listen to what the Bible says.
1: Mire lo que la Biblia dice.
0: As he loved to curse.
1: Excuse me.
0: As he loved cursing.
1: Así como él amaba tanto maldecir.
0: So let it come back on him.
1: Que regrese a él.
0: As he delighted not to bless,
1: así como él no quiso bendecir,
0: so let it be far from him.
1: Que la bendición esté lejos de él.
0: Another, let the curse come into his own bowels.
1: En otras palabras, que la maldición venga sobre el que maldijo.
0: And like oil into his own bones.
1: Y que venga sobre como aceite a sus propios huesos.
0: The Bible says,
1: la Biblia dice,
0: any man who curses,
1: que cualquiera que te maldiga,
0: the curse will turn around and fall upon his own bones.
1: La maldición caerá sobre él mismo.
0: You cannot curse a blood-covered, blood-washed saint in Jesus. You cannot curse him.
1: Usted no puede maldecir un hombre, una mujer que está bajo la sangre del Cordero de Dios.
0: Wherever there's a fear of Satan,
1: donde hay temor al diablo,
0: whenever there's a fear, you allow this fear to creep into the church,
1: usted va a permitir que ese temor comience a entrar a la iglesia.
0: You will always find sin.
1: Usted va a encontrar cuando eso pase pecado.
0: Adultery and fornication.
1: Fornicación, adulterio.
0: Balaam, the doctrine of Balaam ended up with this premise.
1: La doctrina de Balaam ingresó al pueblo.
0: They won't listen to the curse.
1: Y esta doctrina no hará, usted no escuche a la maldición.
0: So we will make it possible for them to have adultery and fornication, and we will give them a doctrine to excuse it.
1: Y muchos de nosotros lo que hacemos es tratar de excusarnos bajo este tipo de cosas.
0: Every false doctrine,
1: cada falsa doctrina,
0: has with it,
1: tiene dentro de sí misma,
0: a spirit of adultery and fornication,
1: un espíritu de fornicación y de adulterio.
0: There will never be a voice against it.
1: No habrá voz contra ello.
0: And this is what happened to the men of Israel.
1: Esto es lo que pasó en el pueblo de Israel.
0: They were not afraid of the curses.
1: No tuvieron temor de la maldición.
0: But Balaam said to Balak.
1: Balaam le dijo a Balak.
0: Put on festivals.
1: Hagan festivales.
0: Invite them to your festivals.
1: Invítenlos a los festivales.
0: Let your dancing girls seduce them.
1: Que las mujeres los seduzcan.
0: And now it ended up in horrible adultery and fornication.
1: Y eso produjo una terrible adulterio y fornicación.
0: That's why Paul warned the Corinthian church.
1: Por eso es que Pablo le habla a la iglesia en Corinto.
0: The same church he warned that false prophets would come.
1: La misma iglesia donde habían falsos profetas que estaban entrando.
0: It's reported there's fornication among you.
1: Y le dice, hay fornicación dentro de ustedes.
0: Kind of fornication the world wouldn't even commit.
1: Fornicación que no se ha visto ni entre los gentiles.
0: Then to Pergamos.
1: Y luego a la iglesia en Pérgamo.
0: Jesus said this.
1: Jesús le dice lo siguiente.
0: You also have among you.
1: También tienen entre ustedes.
0: Them that hold the doctrine of the Nicolaitans, which I hate.
1: Aquellos que tienen la doctrina de los Nicolaitas, los cuales aborrezco.
0: My son Gary touched on this a bit this morning.
1: Mi hijo Gary estuvo hablando de eso esta mañana.
0: This is a doctrine that Christ hates.
1: Esta es una doctrina que Dios odia.
0: He said, if you don't repent of it.
1: Usted no puede ser parte de ello.
0: I will come upon you quickly.
1: Vendré delante tuyo.
0: I'll fight against you.
1: Y pelearé contra ellos.
0: With the sword of my mouth.
1: Con la espada de mi boca.
0: It was a mixture of paganism.
1: Esta era una mezcla del paganismo.
0: And Christianity.
1: Y el cristianismo.
0: Second Peter.
1: El segunda de Pedro.
0: Second chapter.
1: Capítulo 2.
0: You don't have to turn there. We will read it to you.
1: No tiene que buscarlo. Se lo vamos a leer.
0: I assure you, it's in your Bible.
1: Le aseguro que está en la Biblia.
0: If you want to write it down for reference,
1: si quiere escribirlo como referencia, escríbala.
0: Second Peter, second chapter.
1: Capítulo 2 de segunda de Pedro.
0: Verse 1 through 3.
1: Versos 1 al 3.
0: But there were false prophets among the people, even as there shall be false teachers among you who privately shall bring in damnable heresies, even denying the Lord that brought them, and bring unto themselves swift destruction.
1: Pero hubo también falsos profetas entre el pueblo, como habrá entre vosotros falsos maestros, que introducirán encubiertamente herejías destructoras, y aún negarán al Señor que los rescató, atrayendo sobre sí mismos destrucción repentina.
0: This is exactly what the Holy Spirit has had me warn this congregation about just now.
1: Esto es exactamente lo que el Espíritu Santo me está pidiendo que les advierta en este momento.
0: False teachers among you.
1: Hay falsos maestros entre ustedes.
0: You see, it's not just those coming from North America or from some other country.
1: No es acerca, no solamente aquellos que vienen de los Estados Unidos o de otro país.
0: Paul warned the Ephesians.
1: Pablo le habla a los Efesios.
0: He said, after I'm gone.
1: Dice, después que yo me vaya.
0: There's going to rise up among you.
1: Se van a levantar falsos entre ustedes mismos.
0: Among your own pastors.
1: Entre sus mismos pastores.
0: And your own teachers.
1: Entre sus mismos maestros.
0: They're going to rise up.
1: Se van a levantar.
0: With perverse doctrines.
1: Con una doctrina perversa.
0: Wolves, he called them.
1: Entrarán lobos.
0: Wolves are going to rise up in your midst.
1: Lobos rapaces se levantarán en medio de ustedes.
0: They're going to bring in damnable heresies.
1: Van a traer destructoras, herejías
0: destructivas. Many are going to claim to be Christ himself.
1: Muchos se llamarán aún el mismo Cristo.
0: He said they're damnable heresies.
1: Son herejías destructivas.
0: And God said they're going to bring upon themselves swift destruction.
1: Y dice que ellos van a traerse destrucción.
0: But here's the sad part.
1: Y aquí está lo más triste.
0: Verse 2.
1: En el versículo 2.
0: Many shall follow their awful pernicious ways.
1: Muchos seguirán sus disoluciones.
0: Verse 3.
1: Y el verso 3.
0: With covetousness they will end with false words. They'll make merchandise of you.
1: Y por avaricia harán mercadería de vosotros con palabras fingidas.
0: They will draw crowds.
1: Ellos traerán multitudes.
0: They will sound like a true gospel.
1: Sonará como un evangelio bueno.
0: I have heard preachers of false doctrine.
1: He escuchado predicadores de doctrinas falsas.
0: And I have heard powerful preaching.
1: He escuchado tremendo mensajes.
0: And they say to me, many people say.
1: Y mucha gente me dice.
0: But they preach such truth.
1: Pero predican tanta verdad.
0: In Central Park in New York.
1: En el Parque Central de Nueva York.
0: They had a problem with rats overrunning the park.
1: Había un problema de ratas que estaban entrando al parque.
0: So they put poison all over rat poison.
1: Pusieron veneno para ratas en todo el parque.
0: 98% pure grain.
1: 98% de ellos se murieron.
0: 2% poison.
1: 98% no murieron, 2% murieron.
0: And that's why you must have discernment.
1: Por eso es que usted tiene que tener discernimiento.
0: To recognize that 2%.
1: De reconocer ese 2%.
0: Because thousands of believers.
1: Porque muchos de los creyentes.
0: Are being captivated.
1: Están siendo cautivados.
0: By the 98% grain.
1: Por el 98%.
0: But that 2% can kill you.
1: Pero ese 2% puede matarte y destruirte.
0: And make you a captive of Satan.
1: Y puede hacerte cautivo del diablo.
0: As I said, I am so shocked.
1: Estoy sorprendido.
0: By the lack of discernment in the church of Jesus Christ.
1: Por la falta de discernimiento en la iglesia de Jesucristo.
0: I had a young evangelist come to see me.
1: Tuve un joven evangelista que vino a verme.
0: Preaching in some of the largest Pentecostal churches
1: había
0: in America.
1: Había predicado en una de las iglesias pentecostales más grandes en los Estados Unidos.
0: And I know the man.
1: Y conozco al hombre.
0: He divorced his wife.
1: Se había divorciado de su esposa.
0: And I knew what life he was living.
1: Y sabía la vida que llevaba.
0: And he came to my office to see me.
1: Y vino a mi oficina una tarde.
0: I said, I want you to know, son, that I know who you are.
1: Y le digo, quiero que sepas que yo sé quién eres tú.
0: He said, I know you know.
1: Y le dice, yo sé. Y él me dice, yo sé que usted sabe.
0: He said, but let me tell you something.
1: Pero déjeme decirle algo.
0: This is an act.
1: Excuse me?
0: This is an act I put on.
1: Esto es un acto que yo hago.
0: I'm a good actor.
1: Soy un buen actor.
0: The preachers want a crowd.
1: Los predicadores quieren una multitud.
0: And I want their money.
1: Y yo quiero su dinero.
0: He told me to my face.
1: Me lo dijo en mi cara.
0: A few weeks later.
1: Semanas después.
0: Pastor of a large church calls me.
1: Un pastor de una iglesia grande me llama.
0: He said, "Can you recommend this young man?"
1: Me dice, "¿Puede recomendarme a este joven?"
0: I said, "No."
1: Y le digo, "No."
0: I said, I will tell you only what he told me.
1: Te voy a decir lo que él me dijo.
0: This is not gossip, it's something from his own mouth.
1: Esto no es ningún chisme, esto es lo que él mismo me dijo.
0: And I told him.
1: Y le dije.
0: I said, now it's up to you.
1: Le digo, ahora tú decides.
0: He said, I don't care about what he said.
1: No me importa lo que dijo.
0: He's going to get me a crowd.
1: Él me va a traer una multitud a la iglesia.
0: Just recently.
1: Recientemente.
0: A well-known evangelist on television in the prosperity gospel movement.
1: Un evangelista muy famoso, un televangelista famoso en los Estados Unidos que está en el evangelio de la prosperidad.
0: Said this.
1: Dijo esto.
0: He said, "You've heard of the coming of Jesus."
1: Ustedes han escuchado de la venida de Cristo.
0: He said, "Forget it."
1: Olvídenlo.
0: Jesus can't come.
1: Jesús no puede venir.
0: Until you have a new car.
1: Hasta que usted no tenga un carro nuevo.
0: And a new house.
1: Y una casa nueva.
0: And he is. Got one of the biggest followings in the United States.
1: Y este es uno de los hombres más famosos en los Estados Unidos.
0: I have the tape in my possession.
1: Tengo el cassette en mi posesión.
0: Of another evangelist.
1: De otro evangelista.
0: Draws big crowds.
1: Que trae multitudes.
0: He said, "I just bought a $15,000 dog."
1: Dice, acabo de comprar un perro que vale $15,000.
0: He said, "See that ring?"
1: Ven este anillo que tengo.
0: I paid $35,000.
1: $35,000.
0: You see, he started the doctrine.
1: Él comenzó esta doctrina.
0: That's going around.
1: Que está esparciéndose.
0: If you want to be blessed,
1: si quieres ser bendecido,
0: if you want to prosper,
1: si quieres prosperar,
0: find the most prosperous preacher you can find.
1: Encuentre al pastor más próspero que puede encontrar.
0: And put money in his pocket.
1: Y ponga dinero en su bolsillo.
0: Give him money.
1: Dele dinero.
0: And you will. Have the overflow of his prosperity.
1: Y la prosperidad de ese hombre fluirá en la de usted.
0: And I have the tape.
1: Tengo el cassette.
0: The videotape.
1: Tengo el video.
0: And all through his preaching.
1: De este predicador.
0: People are running up, handing him money.
1: La gente venía para entregarle dinero.
0: While he's preaching.
1: Mientras estaba predicando.
0: They're stuffing money in his pocket.
1: Le ponían dinero a su bolsillo.
0: And they're throwing it on the floor.
1: Lo ponían en el suelo.
0: And he said this.
1: Y él dijo esto.
0: He drives a Rolls Royce.
1: Que él maneja un Rolls Royce.
0: He said, "I have a nice big home."
1: Tengo una casa grande y lujosa.
0: I'm going to tear it down.
1: Que la voy a tirar abajo.
0: And I'm going to build a house that Solomon would be proud to live in.
1: Voy a construirme una casa que aún Salomón estaría orgulloso de vivir en ella.
0: And when my city
1: y mi ciudad
0: sees my mansion,
1: cuando la ciudad vea mi mansión,
0: my Rolls Royce,
1: el carro que tenga,
0: they'll know there's a God in heaven.
1: Van a darse cuenta que Dios existe.
0: This is what is being preached.
1: Esto es lo que se está predicando.
0: The charismatic movement, and I'm a charismatic.
1: El movimiento carismático, yo soy carismático.
0: But I see Satan coming in.
1: Pero veo el diablo entrando.
0: Like a roaring lion.
1: Como un león rugiente.
0: Into the Pentecostal movement.
1: En el movimiento pentecostal.
0: Even into the assemblies of God.
1: En las asambleas de Dios.
0: In other Pentecostal movement.
1: Y en cualquier otra denominación pentecostal.
0: This poison
1: está entrando.
0: That's damning a whole generation of young people.
1: Está destruyendo la generación joven.
0: Your young people don't want to hear this kind of gospel.
1: Sus jóvenes no necesitan escuchar este evangelio.
0: They're sick and tired of all the foolishness.
1: Están cansados de esta necedad.
0: They're tired of talk about money and riches.
1: Están cansados de escuchar de dinero y de riquezas.
0: They want to minister to the poor and the needy.
1: Quieren ministrar a los pobres y necesitados.
0: Now the biggest argument of all.
1: El mayor argumento de todo esto.
0: But Brother David, I see them do miracles.
1: Pero Pastor David, ellos hacen milagros.
0: I'm going to read to you from Deuteronomy 13.
1: Deuteronomio capítulo 13.
0: Don't turn there, but just mark it down.
1: No lo busque, solamente anótelo.
0: 13th chapter.
1: Deuteronomio capítulo 13.
0: Do you remember when Moses went to Pharaoh?
1: ¿Usted recuerda cuando Moisés fue delante del faraón?
0: He cast his rod in the ground and it became a serpent.
1: Tiró su vara al suelo y se convirtió en una serpiente.
0: The sorcerers and magicians did the same thing.
1: Vinieron los magos del faraón y sus brujos y hicieron lo mismo.
0: And when Moses turned the water into blood,
1: cuando Moisés transformó el agua en sangre,
0: The magicians and the sorcerers were able to do the same thing.
1: Los magos y los brujos hicieron lo mismo.
0: And listen to what Moses says in Deuteronomy 13.
1: Mire lo que Moisés dice en Deuteronomio 13.
0: I'm going to read the first three verses. I'll read one verse at a time.
1: Okay.
0: If there arise among you a prophet or a dreamer of dreams and gives thee a sign or a wonder,

0: verse. I'll read one verse at a time.
1: Okay.
0: If there arise among you a prophet or a dreamer of dreams and gives thee a sign or a wonder,
1: cuando se levantare en medio de ti profeta o soñador de sueños y te anunciare señal o prodigios,
0: God is acknowledging in his word.
1: Dios está diciendo esto, esta palabra.
0: That these false prophets
1: de estos profetas
0: can give signs and can give wonders.
1: Está diciendo que estos profetas, falsos profetas, pueden hacer señales.
0: And this, verse 2.
1: Y miren lo que dice el verso 3.
0: And the sign of the wonder comes to pass.
1: Y si se cumpliera la señal.
0: Whereof he spake unto you, saying, let us go after other gods which thou hast not known, and let us serve them.
1: O prodigio que él te anunció diciendo, vamos en pos de dioses ajenos que no conociste y sirvámosles.
0: Thou shalt not hearken unto the words of that prophet.
1: No oirás las palabras de tal profeta.
0: Or that dreamer of dreams.
1: Ni el sueño de tal soñador de sueños.
0: Now hear this, please.
1: Escucha esto, por favor.
0: For the Lord your God is proving you.
1: Porque Jehová vuestro Dios te está probando.
0: To know whether you love the Lord your God with all your heart and with all your soul.
1: Para saber si amas a Jehová vuestro Dios con todo vuestro corazón y con toda vuestra alma.
0: You shall walk after the Lord your God.
1: Camina en pos de Jehová.
0: You'll fear him and his commandments.
1: Témele a él y guarda sus mandamientos.
0: Obey his voice.
1: Obedece su voz.
0: And serve and cleave to him.
1: Y sírvele y síguele.
0: Folks, the answer is to stay close to Jesus.
1: Amigo, la respuesta es acerquémonos a Cristo.
0: I don't care how many wonders are performed.
1: No me importa cuántas maravillas alguien haga.
0: God said, I'm testing my church.
1: Dios está diciendo, estoy probando
0: and
1: a mi iglesia.
0: He's going to test the church
1: y él
0: in
1: va
0: Peru.
1: A probar la iglesia en Perú.
0: Are you going to be on your face?
1: Usted va a estar en su arrodillado.
0: Seeking God's word.
1: La presencia, buscando la presencia de Dios.
0: Not looking for some new thing.
1: No busque cosas nuevas.
0: Now let me give you the last part of what I feel the Holy Spirit have me say.
1: Déjeme decirle la última parte que siento que el Espíritu Santo me pide que termine diciendo.
0: A wonderful promise from God.
1: Una preciosa promesa de Dios.
0: Here's what I hear.
1: Esto es lo que yo escucho.
0: God is going to cause rivers of faith to flow into his precious people.
1: Dios va a comenzar a fluir un río de fe entre el pueblo de Dios.
0: And I give you Isaiah 61:1.
1: Y le doy el libro, un pasaje en Isaías 61:11.
0: God shall cause righteousness and praise.
1: Dios va a traer justicia y alabanza.
0: To spring forth before all the nations.
1: Para que venga esta nación y de aquí salga las naciones.
0: God said, I've shown you new things.
1: Dios dice, te he mostrado nuevas cosas.
0: And this is Isaiah 48,
1: en Isaías 48:7,
0: 6 and 7.
1: Versos 6 y verso 7.
0: Let me paraphrase what it says.
1: Déjeme parafrasear lo que esto dice.
0: And you can read it later.
1: Y usted lo puede leer después.
0: God said, I have told you things in the past.
1: Dice, te he dicho cosas en el pasado.
0: But I'm going to do something new.
1: Pero voy a hacer algo nuevo.
0: You've never seen or heard before.
1: Cosas que no has visto ni oído.
0: He said, I'm going to arise.
1: Voy a levantar.
0: I have been silent up to now.
1: He estado callado hasta
0: going
1: ahora.
0: To arise.
1: Pero voy a levantar.
0: And I'm going to do a new thing.
1: Y voy a hacer algo nuevo.
0: I'm going to bring forth praise.
1: Voy a traer alabanza.
0: And I'm going to bring forth a fusion of righteousness.
1: Voy a traer una santidad en mi pueblo.
0: And faith.
1: Y fe.
0: And

0: comenzará una nueva fe a levantarse,
1: the whole nation,
0: en toda la nación.
1: For moving of the Holy Spirit,
0: el mover del Espíritu
1: that is
0: Santo,
1: genuine,
0: que sea un mover genuino,
1: that produces righteousness,
0: que produzca santidad,
1: and true holiness,
0: y una santidad verdadera.
1: Thank you, Jesus.
0: Gracias, Jesús.
1: For the promise.
0: Por tu promesa.
1: Many of you sitting here now.
0: Muchos de los que están aquí sentados.
1: And not being just warned by the Holy Spirit.
0: No están solamente siendo avisados por el Espíritu Santo.
1: Before this message is closed.
0: Pero antes que este mensaje cierre.
1: Hear this in the Spirit.
0: Escuche esto en el Espíritu.
1: God wants to impress upon your heart.
0: Dios quiere poner esto en su corazón.
1: That this nation,
0: esta nación,
1: is going to have an infusion.
0: Va a comenzar a tener un mover,
1: an outpouring,
0: un derramamiento,
1: of precious faith,
0: de fe,
1: that's coming out of your testing time.
0: Que van a venir de los momentos de sus pruebas.
1: And there's going to be a strong church.
0: Y esta va a ser una iglesia fuerte.
1: Not a foolish church.
0: No una iglesia necia.
1: Not an untrained church.
0: No una iglesia sin capacitación.
1: But a church that can stand up.
0: Pero una iglesia que se pueda parar.
1: Against every false doctrine.
0: Contra cualquier doctrina hereje.
1: And watchmen.
0: Y vigilantes,
1: and true prophets,
0: verdaderos profetas,
1: who bring people to their faces before God,
0: que van a llevar a la gente a arrodillarse delante de la presencia de Dios,
1: and they won't be charging you,
0: y ellos estarán con ustedes.
1: I heard a man,
0: una vez escuché un hombre,
1: there's so many saying that God has bypassed us.
0: Hay tantas cosas que Dios nos
1: no,
0: está
1: he
0: mostrando.
1: Has just begun.
0: Uno dice, caramba, Dios ha pasado muchas cosas. No, Dios recién está comenzando.
1: He said, your eyes have not yet seen.
0: Ustedes no han visto todavía.
1: Your ears have not yet heard.
0: Sus oídos todavía no han oído.
1: The great things that I have stored up.
0: Las grandes cosas que tengo guardadas para
1: Hallelujah.
0: Ustedes. Hallelujah.
1: I'm going to ask God.
0: Yo le he pedido al
1: I'm
0: Señor,
1: going to pray
0: y voy a orar,
1: that God will raise up men,
0: que Dios levante hombres,
1: who be watchmen,
0: personas que sean vigilantes,
1: standing on the wall,
0: que se levanten una pared,
1: guarding the sheep,
0: y comiencen a cuidar las ovejas,
1: true shepherds,
0: verdaderos pastores,
1: broken and contrite before God,
0: gente que se humille delante de Dios.
1: Hallelujah.
0: Hallelujah.
1: Will you stand?
0: Póngase de pie.
1: Hallelujah.
0: Hallelujah.
1: Some of you may think this was a hard message.
0: Algunos de ustedes dirán que es sermón más duro.
1: But I know something in my heart.
0: Pero algo sé en mi corazón.
1: God has foreseen what's coming.
0: Dios sabe lo que está viniendo.
1: The Bible said when the enemy comes in like a flood.
0: Dice que la Biblia dice que cuando el enemigo venga como un río.
1: The Spirit of the Lord raises up a standard.
0: El Señor levantará un estandarte.
1: This one last thing, and then I'm going to close.
0: Una última cosa antes de terminar.
1: When I was in Sweden,
0: cuando estaba yo en Suiza,
1: no, I stayed in a hotel.
0: En Suecia, quedé en un hotel.
1: In the king's palace, right across the river.
0: Frente al palacio del rey.
1: There was a flagpole on top of the palace.
0: Había una bandera frente al palacio.
1: And there was nothing on it.
0: Y había una vara, pero no estaba la bandera.
1: About the third day when I was there,
0: y por el tercer día que estaba ahí,
1: there was a big banner there,
0: habían puesto una tremenda señal,
1: with an emblem on it,
0: un emblema ahí,
1: it was blowing in the wind,
0: y un emblema que estaba siendo volando por el viento.
1: And I asked my host,
0: y le pregunté a la persona que me acompañaba,
1: I said, what's the flag about?
0: Le digo, ¿de qué se trata esa bandera?
1: He said, whenever the king comes,
0: cuando el rey viene,
1: when he's in residence,
0: cuando está en residencia,
1: he raises the flag.
0: Él levanta la bandera.
1: The king is in residence.
0: El rey está en residencia.
1: Let me tell you something about Peru.
0: Déjeme decirle algo acerca del Perú.
1: The king is in residence and the flag
0: is flying. El rey está entre nosotros.
1: Let the devil see it.
0: Que el diablo lo vea.
1: Let every false

0: I'm going to give an invitation that has nothing to do with my message.
1: Voy a hacer una invitación que no tiene nada que ver con el mensaje que he predicado.
0: I felt this early this afternoon.
1: Sentí esto temprano en la mañana.
0: That there would be those that are here.
1: Que hay personas que están aquí.
0: In this particular service.
1: En este servicio particular.
0: And you need a healing.
1: Que necesitan sanidad.
0: I don't know what that healing is about.
1: No sé de qué tipo de sanidad.
0: It may be a physical healing.
1: De repente sanidad física.
0: It could be a spirit of discouragement.
1: Un espíritu de desánimo.
0: But you came to these meetings.
1: Pero usted vino a estas sesiones.
0: And you came this afternoon.
1: Y vino esta tarde.
0: And you are in need.
1: Y usted está en necesidad.
0: A real critical hour for you.
1: De repente está en una situación crítica en este momento.
0: And you need prayer.
1: Y usted necesita oración.
0: I want you to just come.
1: Quiero que comience a venir de donde usted está.
0: We believe God to touch you.
1: Yo creo que Dios los va a tocar.
0: Especially if you need physical healing.
1: Especialmente si tiene una enfermedad física.
0: Please move in close to make room for those coming.
1: Por favor, vengamos lo más cerca para que todos puedan ingresar.

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0: Amigo, por favor.
1: Algo, Dios.
0: Vamos, vamos, vamos, cantarla conmigo. Cantarla conmigo, pelo.
2: Algo Dios está haciendo.
0: Yo no vine a hacer un espectáculo, yo vine a darte una palabra que Dios me dio.
2: Algo Dios está.
0: Cuando no tenía dinero para pagar la renta.
2: Algo Dios está haciendo.
0: Dios trajo una pareja a mi casa, me entregaron el dinero de la renta.
2: Algo Dios está haciendo.
0: Cuando mi esposo había perdido el dinero, aleluya, el trabajo.
2: Algo Dios está
0: haciendo. Cuando yo tampoco estaba trabajando, pero le habíamos sido fiel a Dios. Yo no he visto justo desamparado. Dijo David, ni su simiente que me diga pan. Nunca me ha faltado nada en mi casa porque Dios ha sido bueno y algo Él está haciendo. Bienaventurado aquel que no vio y creyó. Bienaventurado eres, feliz tres veces cuando tú le crees a Dios aunque tú no estés viendo. Ay, Dios mío, Señor.

portugués también, yo decía,

preocupe, que el profeta viene de camino. Ah, solamente tienes que darle la poquita harina que te queda, el poquito que te queda, dáselo al hombre de Dios, que vas a ver cómo Dios te suple. El punto es la obediencia, el punto es sometimiento. Y no te preocupes que Dios va a suplir, no te preocupes que Dios te va a sanar, no te preocupes que Dios va a salvar a tus hijos, no te preocupes que te saca de esa depresión.

Cuando el poderoso gigante está delante de nosotros y cuando su poder gobierna nuestras vidas, todo lo imposible se hace posible y todo lo intangible se convierte tangible, porque su poder sobrepasa los límites, su poder rompe barreras. Cuando su poder gobierna nuestras vidas, todo reino contrario debe someterse a él, porque él es el Shaddai.

en nuestras vidas, Señor.

0: de la tierra eres Señor, de la tierra eres Señor.
1: Vamos.
0: De la tierra.

al entrar en tu presencia, Señor. Quiero derramar mi corazón delante de ti y estar siempre allí.

Para siempre la victoria nos dará, Señor. Apláudele con fuerza al Señor tu Dios.

Hemos venido a adorar al único Dios, al único Dios poderoso sobre toda la tierra. Su nombre es Jehová de los ejércitos.

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2: La carta de hoy me dice lo siguiente, señor Palau. Hace poco tiempo murió mi padre. Después de su muerte me puse a pensar en por qué tenemos que morir. ¿Tiene usted, señor Palau, una respuesta a esta pregunta que me está molestando? Ya lo creo que sí. La pregunta, el interrogante acerca de la muerte, es una de las más grandes de la vida. Es la pregunta fundamental que todos nos debiéramos hacer. Pero aún más, ¿por qué tenemos que morir? Es, ¿cómo morir? ¿Cómo prepararnos para morir? ¿Cómo estar listos para ese encuentro inevitable que se llama la muerte, para el último viaje de la vida? Vamos a ver lo siguiente. Primero, ¿qué dice Dios en cuanto a la muerte? Al fin de cuentas, Dios nos creó, luego permite que muramos. ¿Por qué? La Biblia enseña que todo hombre y toda mujer tienen que morir. Dice así, está establecido a los hombres que mueran una vez y después viene el juicio. La muerte es inevitable para todos nosotros. Ahora, ¿de dónde viene la muerte? La muerte física y la muerte espiritual vienen como resultado de la desobediencia de los seres humanos a Dios. Cuando los primeros padres, Adán y Eva, desobedecieron a Dios, Dios les dijo que si comían de ese fruto del árbol, iban a morir. Comieron y murieron. Murieron en dos sentidos. Murieron espiritualmente, en que se asustaron de Dios desde ese momento y se escaparon de Dios. Y comenzaron a morir físicamente y eventualmente tuvieron lo que nosotros llamamos la muerte física. Cuando el hombre rompió su relación y su comunión con Dios, murió espiritualmente y también empezó a morir físicamente. Ahora, en segundo lugar, lo importante que la Biblia enseña es cómo estar preparados para el día de la muerte. Un día tenemos que dejar este cuerpo aquí en la tierra. Un día, Dios dice, vamos a recibir un cuerpo nuevo, que ya no va a fracasar, ya no se va a corromper. Nos vamos a vestir de un cuerpo nuevo y glorioso y eterno que nunca sufre, ni duele, ni muere, ni se enferma. Un cuerpo eterno. ¿Pero cómo se consigue todo esto? ¿Dónde se obtiene una cosa tan maravillosa? Se obtiene cuando uno, reconociendo que merece la muerte por sus pecados, que merece el castigo y el juicio porque es un rebelde contra Dios, cuando uno se convierte a Dios entregándose a Cristo,

0: de todo corazón. Entonces, la muerte física todavía la tenemos que experimentar, pero la salvación eterna es nuestra. El alma y el espíritu se van a estar con Cristo en el cielo. Y cuando Cristo regrese y resucite en los cuerpos que dejamos en la tierra, Él va a transformar el cuerpo viejo semejante al cuerpo de su gloria. Y vamos a estar con un cuerpo nuevo y transformado para toda la eternidad. La Biblia enseña que uno puede nacer dos veces y morir una vez, o nacer una vez y morir dos veces. Si yo nazco terrenalmente de mi padre y de mi madre, pero puedo nacer otra vez espiritualmente recibiendo a Cristo como Salvador. Pero el que rechaza a Cristo muere dos veces. Una es la muerte física y segunda es la muerte eterna que lo lleva a la eterna condenación. Reciba a Cristo y usted será salvo para siempre.
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reconocemos que sin ti no tendríamos nada, oh Dios. Pero tú por tu misericordia nos has alcanzado, y por tu gracia nos has hecho libres.

su presencia hay descanso. Venid a mí todos los que estéis trabajados y cansados, que yo os haré descansar, dijo Jesús.

para un sacerdote encontrarse con tu gloria. Tómate un tiempo para decirle: Señor, mi vida depende de ti y tu gloria es la que me transforma. Vamos de gloria en gloria, siendo transformados a tu imagen.

Señor, esta noche, más que canciones y más que palabras, queremos decirte que queremos sentirte. Que sin ti, Señor, somos como la pluma en el viento. Que sin ti somos como arena en el desierto. Que sin ti somos como pez que nada sin agua.

Cuando el poderoso gigante está delante de nosotros y cuando su poder gobierna nuestras vidas, todo lo imposible se hace posible y todo lo intangible se convierte tangible, porque su poder sobrepasa los límites, su poder rompe barreras. Cuando su poder gobierna nuestras vidas, todo reino contrario debe someterse a él, porque él es el Shaddai.

sanidad, liberación y restauración. Está sanando esta tierra, está sanando las familias, está levantando al caído. Eso hace tu gloria en nuestras vidas, Señor.

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2: La carta de hoy me dice lo siguiente, señor Palau. Hace poco tiempo murió mi padre. Después de su muerte me puse a pensar en por qué tenemos que morir. ¿Tiene usted, señor Palau, una respuesta a esta pregunta que me está molestando? Ya lo creo que sí. La pregunta, el interrogante acerca de la muerte, es una de las más grandes de la vida. Es la pregunta fundamental que todos nos debiéramos hacer. Pero aún más, ¿por qué tenemos que morir? Es, ¿cómo morir? ¿Cómo prepararnos para morir? ¿Cómo estar listos para ese encuentro inevitable que se llama la muerte, para el último viaje de la vida? Vamos a ver lo siguiente. Primero, ¿qué dice Dios en cuanto a la muerte? Al fin de cuentas, Dios nos creó, luego permite que muramos. ¿Por qué? La Biblia enseña que todo hombre y toda mujer tienen que morir. Dice así, está establecido a los hombres que mueran una vez y después viene el juicio. La muerte es inevitable para todos nosotros. Ahora, ¿de dónde viene la muerte? La muerte física y la muerte espiritual vienen como resultado de la desobediencia de los seres humanos a Dios. Cuando los primeros padres, Adán y Eva, desobedecieron a Dios, Dios les dijo que si comían de ese fruto del árbol, iban a morir. Comieron y murieron. Murieron en dos sentidos. Murieron espiritualmente, en que se asustaron de Dios desde ese momento y se escaparon de Dios. Y comenzaron a morir físicamente y eventualmente tuvieron lo que nosotros llamamos la muerte física. Cuando el hombre rompió su relación y su comunión con Dios, murió espiritualmente y también empezó a morir físicamente. Ahora, en segundo lugar, lo importante que la Biblia enseña es cómo estar preparados para el día de la muerte. Un día tenemos que dejar este cuerpo aquí en la tierra. Un día, Dios dice, vamos a recibir un cuerpo nuevo, que ya no va a fracasar, ya no se va a corromper. Nos vamos a vestir de un cuerpo nuevo y glorioso y eterno que nunca sufre, ni duele, ni muere, ni se enferma. Un cuerpo eterno. ¿Pero cómo se consigue todo esto? ¿Dónde se obtiene una cosa tan maravillosa? Se obtiene cuando uno, reconociendo que merece la muerte por sus pecados, que merece el castigo y el juicio porque es un rebelde contra Dios, digo, cuando uno se convierte a Dios entregándose a Cristo de todo corazón. Entonces, la muerte física todavía la tenemos que experimentar, pero la salvación eterna es nuestra. El alma y el espíritu se van a estar con Cristo en el cielo. Y cuando Cristo regrese y resucite en los cuerpos que dejamos en la tierra, Él va a transformar el cuerpo viejo semejante al cuerpo de su gloria. Y vamos a estar con un cuerpo nuevo y transformado para toda la eternidad. La Biblia enseña que uno puede nacer dos veces y morir una vez, o nacer una vez y morir dos veces. Si yo nazco terrenalmente de mi padre y de mi madre, pero puedo nacer otra vez espiritualmente recibiendo a Cristo como Salvador. Pero el que rechaza a Cristo muere dos veces. Una es la muerte física y segunda es la muerte eterna que lo lleva a la eterna condenación. Reciba a Cristo y usted será salvo para siempre.
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Hemos venido a orar al único Dios. Al único Dios poderoso sobre toda la tierra. Su nombre es Jehová de los ejércitos.

En la presencia de Jehová danzaré con gozo. Aleluya.

Para siempre la victoria nos dará, Señor. Apláudele con fuerza al Señor tu Dios.

0: de la tierra eres Señor, de la tierra eres Señor.
1: ¡Vamos!
0: De la tierra.

para un sacerdote encontrarse con tu gloria. Tómate un tiempo para decirle: Señor, mi vida depende de ti y tu gloria es la que me transforma. Vamos de gloria en gloria siendo transformados en tu

su presencia hay descanso. Venid a mí todos los que estéis trabajados y cansados, que yo os haré descansar, dijo Jesús.

Señores, esta noche, más que canciones y más que palabras, queremos decirte que queremos sentirte. Que sin ti, Señor, somos como la pluma en el viento. Que sin ti somos como arena en el desierto. Que sin ti somos como pez que nada sin agua.

Cuando el poderoso gigante está delante de nosotros y cuando su poder gobierna nuestras vidas, todo lo imposible se hace posible y todo lo intangible se convierte tangible, porque su poder sobrepasa los límites, su poder rompe barreras. Cuando su poder gobierna nuestras vidas, todo reino contrario debe someterse a él, porque él es el Shaddai.

está sanando esta tierra, está sanando las familias, está levantando al caído. Eso hace tu gloria en nuestras vidas, Señor.

0: de la tierra eres Señor, de la tierra eres Señor.
1: Vamos.
0: De la tierra.

al entrar en tu presencia, Señor. Quiero derramar mi corazón delante de ti y estar siempre ahí.

Para siempre la victoria nos dará, Señor. Apláudele con fuerza al Señor tu Dios.

Hemos venido a orar al único Dios, al único Dios poderoso sobre toda la tierra. Su nombre es Jehová de los ejércitos.

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0: algo, por favor. ¡Algo, Dios! Vamos, vamos, vamos, cantala conmigo. Cantala conmigo, pelo. Yo no vine a hacer un espectáculo, yo vine a darte una palabra que Dios me dio. Cuando no tenía dinero para pagar la renta,
1: algo Dios está haciendo.
0: Dios trajo una pareja a mi casa, me entregaron el dinero de la renta.
1: Algo Dios está haciendo.
0: Cuando mi esposo había perdido el dinero, aleluya, el trabajo. Mío Dios. Cuando yo tampoco estaba trabajando. Pero le habíamos sido fiel a Dios. Yo no he visto justo desamparado. Dijo David, y su simiente que me diga pan. Nunca me ha faltado nada en mi casa porque Dios ha sido bueno. Y algo Él está haciendo. Bienaventurado aquel que no vio y creyó. Bienaventurado eres, feliz tres veces. Cuando tú le crees a Dios aunque tú no estés viendo. Ay Dios mío, Señor.

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preocupe, que el profeta viene de camino. Ah, solamente tienes que darle la poquita harina que te queda, el poquito que te queda, dáselo al hombre de Dios, que vas a ver cómo Dios te suple. El punto es la obediencia, el punto es el sometimiento. Y no te preocupes que Dios va a suplir, no te preocupes que Dios te va a sanar, no te preocupes que Dios va a salvar a tus hijos, no te preocupes que te saca de esa depresión. ¡Oh!

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Bueno, por acá atendiendo alguna llamadita, mi amado hermano. Dios bendiga a nuestra hermana allá en el área de Santa María. Que Dios le siga dando fuerzas, fortalezas en el nombre poderoso de Jesucristo. Amén. Dios bendiga a nuestro hermano Jeremías. No sé si ya está en el mercado a mi hermano Jeremías, pero que Dios le bendiga a mi hermano Jeremías, mi hermana Gisela Pérez, mi hermano Marvin Ramírez. Dice: buenos días, hermano, bendiciones desde Guatelinda, San Diego, Libertad, Petén. Gloria a Dios. Arriba San Diego, Libertad, Petén. Dios bendiga al pastor Carlos Mota. Dios me le bendiga, hermano. Muy, muy buenos días, muchas gracias por el saludazo. Jesús. Voy enviando un saludo, dice, ya en sintonía desde Las Cruces. Dios me le bendiga poderosamente en Las Cruces. Gloria a Dios. Dios bendiga a mi hermana Noemí Milian, nuestra hermana Gisela Pérez, mi hermana Cruz González, mi hermano José Mac, mi hermano Adelante con Cristo. Mis hermanos, gracias por estar en sintonía en la frecuencia del amor de Dios y el poder de Jesucristo. ¡Aleluya!

Me envío el saludo en esta mañana también a nuestra hermana Paola Hernández. Dios me le bendiga, mi hermana Paola, siempre en sintonía. Allí ya en su trabajo, Dios me le bendiga, mi hermano Jeremías en el área del mercado. Muy buenos días, Dios me le bendiga. A mi hermana María Cristina allá en Santo Domingo, allí con su personal de trabajo. Sus nueras, también sus nietecitas, su hija, Estelita Celi, también allí a Elcita. Dios me le bendiga poderosísimamente, mis hermanos. Talentos Peteneros en 91, Sulamita Radio. Oh.

El saludazo para Shay Violeta. Dios bendiga para Shay, Shay, así es, ¿verdad? XCW Violeta. Dios me le bendiga a mis hermanos. Arriba ese ánimo. Grupo Fortaleza, tiempos, últimos tiempos. Y una lágrima rodó.

Hermosísimas alabanzas que estamos escuchando. Dios bendiga a nuestros hermanos que nos logran escuchar ahí en su vehículo. Aquellos que nos escuchan en su trabajo, en el negocio, en el de allí desayunando, refaccionando. ¡Aleluya! ¡Dios es bueno! Hermano, en este mundo dice la palabra, Jesús expresó diciendo: en el mundo tendréis aflicciones, pero confiad en mí, yo he vencido al mundo. ¡Gloria a Dios!

Bueno, por ahí saludando especialmente en esta mañana a nuestra hermanita Melita Leticia Lanza. Dios le bendiga, muchas gracias. Por ahí nos comenta, Dios te bendiga siempre igualmente. Dios me le bendiga, bendiga a su familia, su hogar. Adelante en el nombre de Jesús. Busquemos a Cristo ahora que hay tiempo. El saludazo para Maribel Milian, Dios me le bendiga, muy buenos días. Gloria a Dios, dale con todo a Cristo.

Vamos compartiendo, mis amados hermanos, comparte este en vivo para que muchas personas puedan escuchar la palabra y puedan escuchar también alabanza de bendición. Mi hermano Luis Escobar dice, muy bendecido nuevo día, hermano, Dios me le bendiga, mi hermano Luis Escobar, Dios me le bendiga poderosísimamente, por ahí nos está sintonizando, Dios me le bendiga de una manera muy especial a cada uno de ustedes por estar siempre ahí, mi amado, en el área de Escuintla, nos escucha nuestro hermano Luis Escobar, gloria a Dios, saboreando de un delicioso café, nos dice por ahí.

arriba ese ánimo. Ahí mi hermana Marina Peña con todo su personal en su restaurante enfrente de ahí del hospital, hermanos. Ahí puede contactar a mi hermana. También en el segundo nivel del mercado municipal, el mercado ahí del centro. Ahí están las hijas de nuestra hermana Modesta en su restaurante también. Nuestra hermana Sara Noemí, a un costado de Colegio El Shaddai. Mi hermana Ruth Belina Kish, Dios me le bendiga, también ahí en la 25 de junio, con los deliciosos tayuyos. En los diferentes puestos de venta y tortillería, ¡amén! Agrupación Bercheva nos presenta Inmenso Amor.

Bueno, ahora se está reportando nuestro hermano Marvin Ramis. Dice, hermano, el 27 y el 28 de junio nos vamos a saludar. Nuevamente tendremos reunión de jóvenes en el Centro de Convenciones Machaquilá. Amén, hermano. Ahí me pega el timbrazo y con gusto, si yo tengo ahí libre, le llegamos a saludar, hermano. Claro que sí. Gloria a Dios. O si quiere visitarnos para dar una palabra aquí en la radio, las puertas están abiertas, mi hermano Marvin Ramitz. Su amada esposa, muy, muy bonita. Su familia, hermano. Adelante, adelante, en el nombre de Jesús. Lo lindo es cuando los dos, mi amado, el esposo y la esposa, le sirven al Señor. Eso es lo más especial. La hora en radio, 8:28. Dios me les bendiga. Esa es la programación de Talentos Peteneros. Comparta nuestra transmisión, compártala. Aleluya.

0: Dios bendiga poderosamente mi hermano Pastor David Cordero. Dios le bendiga poderosamente mi hermano Pastor.
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0: Por ahí dice por ahí, saludos a todos, Pastor David.

0: Por ahí se dice por ahí, saludos a todos, Pastor David Cordero, reportándome, y gloria a Dios. Bueno, les comento que el Pastor David Cordero, anoche estuvimos platicando un momentito, y les voy a contar qué es lo que me dijo. Bueno, me contaba mi hermano Pastor David Cordero, anoche estuvimos por ahí saludándonos ahí, interactuando un momentito así rapidito, porque pues hay mucho que hacer, mi amado hermano, y él está ocupado, yo también, pero buscamos el momento, y me estaba compartiendo que, mi amado hermano, para este mes de junio y julio, en estos dos meses, los días jueves, mi amado, van a ser jueves de testimonios en vivo, mi amado, ahí a todo color, mi amado hermano, a través de la programación Renacidos por el Espíritu Santo, acá en Radio Sulamita 90.1 en Poptún Petén, Guatemala. Hermano, un espacio para escuchar testimonios que edifican, fortalecen y transforman vidas, mi amado. Dios hace milagros hoy, hermano, como ayer. Gloria a Dios. 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Así que saludos para el Pastor David Cordero, para mi hermana Betsaida de Cordero y también para toda la iglesia de los jóvenes cristianos de Perth Amboy, Estados Unidos. Desde ya, hermanos, invitados para que no se pierda esta programación Renacidos por el Espíritu Santo. De 5 a 6 de la tarde, hora de Guatemala, de 7 a 8 de la noche, hora de Estados Unidos. Los jueves, jueves de testimonios impactantes. Desde Nueva Jersey, hermano, vamos a estar transmitiendo esos programas de testimonios impactantes.
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0: La preciosa programación de Talentos Peteneros con la agrupación Peniel. Solo déjenme adorarle. Después viene también el grupo Redención, donde está tu Dios y comprometido con este amor.

Pronto lo tendremos aquí predicando en Guatemala, Poptúnpetén, en Guatemala, gloria a Dios. Por primera vez nuestro hermano Gregory y también el pastor David Cordero, mi amado hermano, estarán con nosotros, hermanos, en el tiempo de Dios, muy pronto, o sea, muy pronto, hermano, estarán predicando la gloriosa y la preciosa palabra de Dios, llevando el Evangelio de Cristo a muchas comunidades en el nombre de Jesús. ¡Nos vamos! ¿Dónde está tu Dios del grupo Redención? Y también la alabanza comprometido con este amor, y Jesse Pacheco nos presenta Él podrá la mañana, la montaña, y ponle cuidado.

0: El saludazo para el copastor, dice por ahí.
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0: Pastor Gregory.
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0: Dios bendiga al copastor Gregory. Dios me le bendiga a Gregory. Bendiciones, varón.

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0: ahí nos están saludando, nuestra hermana Rojas Rojas, muy buenos días, también dice saludos, hermano Jaime, Dios los bendiga, me saluda al personal de carpintería, lo estamos escuchando en el barrio Tercera Lotificación de Santa Elena, atentamente hermano Hugo. Ahí en la tercera, Hugo, tío, Dios le bendiga.
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0: cae. Dice ahí en barrio La Tercera Lotificación en Santa Elena, atentamente, hermano Hugo.
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0: Dios le bendiga ahí al personal de carpintería, ahí en el área de Santa Elena Flores. Dios me les bendiga.
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0: Gloria a Dios. Vamos con más alabanzas a la voz de Jesse Pacheco. Él podrá la montaña y ponle cuidado. Triple play en Talentos Peteneros.

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Bueno, y con ese anuncio nos vamos despidiendo de nuestro programa. Esta maravillosa hora de la mañana, de 8 a 9, la programación de Talentos Peteneros. En breve momento viene la programación Fuego en el Altar de Dios. Gracias por estar en sintonía de la frecuencia del amor de Dios y el poder de Jesucristo.

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donde siempre, ¿verdad?, estamos alegres, siempre llevando esta poderosa palabra, ¿verdad?, para que usted pueda ser edificado, llenarse de la presencia de Dios. Hermano, Dios les bendiga a todos allá en el mercado, donde los escucha, hasta, ¿verdad?, hasta las fincas, quizás, ¿verdad?, están escuchando en el mercado, en sus hogares, mis amados hermanos, aquí en Pocktún, ¿verdad? Dios les bendiga a cada uno de mis hermanos, ¿verdad? Aleluya, sí, saludamos también a mi hermano Juan Nájera, ¿verdad?, que está pendiente siempre ahí, ¿verdad?, de la madrugada, ¿verdad?, está siempre ahí conectado, ¿verdad?, oyendo y escuchando la palabra del Señor. Dios lo bendiga y lo fortalezca, hermanos, con su esposa, su familia, ahí, ¿verdad?, llevando siempre esa bendición gloriosa, ¿verdad?, que lleva, ¿verdad?, también hermano Jaime, ¿verdad?, que de la madrugadita, pues ahí está mi hermano orando, clamándole al Señor por cada uno de nosotros, ¿verdad? Una bendición, ¿verdad, hermano?, llevar esta poderosa palabra siempre a sus hogares, para que usted siempre, ¿verdad?, esté alegre, bendito sea Dios, ¿verdad?, llevando esa poderosa palabra, ¿verdad?, y que usted también se llene, ¿verdad?, de esa preciosa palabra que siempre anhelamos, siempre Dios es nuestro amparo y fortaleza, ¿verdad? Ese es lo maravilloso, mi hermano. Dios bendiga, ¿verdad?, a mi hermano Juan Nájera, que siempre está ahí conectando, ¿verdad?, siempre mirando, siempre escuchando, siempre leyendo la palabra. Dios lo fortalezca, Dios le bendiga, hermano, y su familia, cada uno de ustedes, hermanos, aleluya. Así es una bendición gloriosa, hermanos, aleluya, llevar siempre la bendición, ¿verdad?, cada uno de sus hogares, aleluya. Vemos en esta mañana, hermanos, una bendición gloriosa, ¿verdad? Vamos a leer la palabra de Dios, aleluya. Allá en el Salmo 23 vamos a leer la palabra en esta preciosa mañana, ¿verdad? Y Dios bendiga a mi hermano Jaime, su esposa, que siempre, ¿verdad?, están ahí activos en la presencia de Dios, siempre orando, clamando a Dios, ¿verdad? Y también, ¿verdad?, Dios bendiga a hermano Oscar, que trae la palabra poderosa también, ¿verdad?, que Dios, ¿verdad?, nos ayude y cada uno de nosotros, ¿verdad?, hermanos, amén. Así que vamos a leer la palabra del Señor, aleluya, aleluya. Veremos en esta preciosa hora, hermanos, la palabra del Señor en el nombre del Padre, del Hijo, del Espíritu Santo de Dios. Dice así, aleluya, en el nombre del Padre, del Hijo y del Espíritu Santo, dice la palabra de Dios. Jehová es mi pastor y nada me faltará. En lugares delicados pastos me hará descansar. Junto a aguas de reposo me pastoreará, confortará mi alma y me guiará por senda de justicia, por amor a su nombre. Aleluya, una bendición, mi hermano, mi hermana, me da esa poderosa palabra. Jehová es mi pastor y nada me faltará. En nuestra vida espiritual nada nos faltará, hermanos. Mientras estamos conectados con la presencia de Dios, nada nos va a hacer falta, ¿verdad? Siempre ahí va a estar el Señor. Siempre, donde quiera que estemos, ahí están. Siempre la bendición de Dios. Siempre el Espíritu Santo confortándolos, porque Él es pastor de los pastores, ¿verdad? Y de las pastoras también, ¿verdad? Es una bendición, ¿verdad? Gloria al Señor. Que todos, ¿verdad?, somos hijos, o todos somos hijos de un Rey poderoso, un Rey de reyes y Señor de señores, ¿verdad? Que dice, nada me faltará. Y en lugares delicados pastos me hará descansar. ¿Cuánto, hermanos, hemos descansado en el Señor? ¿Cuánto recordamos cuando en la vida, verdad, que no éramos cristianos, pues teníamos, verdad, ese cansancio espiritual y material, verdad? Que en lo material siempre nos cansamos, pero en la vida espiritual, hermanos, cuando estamos en Jesús, verdad, dice que nada nos faltará. En lugares delicados nos hace junto a corrientes de agua viva, ¿verdad, hermanos? Es una bendición porque ahora descansamos en el Señor, ¿verdad? Ya no pecamos, no andamos en... Bueno, en esta tierra tenemos, ¿verdad?, errores, pecamos contra Dios, pero ya no como en la maldad, ¿verdad?, que hay de todo, ¿verdad? No quieren escuchar, no quieren humillarse delante de la presencia de Dios, pero en el Señor Jesucristo tenemos descanso espiritualmente porque
llevamos, ¿verdad?, esa palabra, llevamos ese consejo de su palabra, llevamos siempre esa palabra que viene a tocar nuestro corazón, a meditar, ¿verdad?, que en lugares delicados, dice, miren, nos hará descansar, que ahí en ese lugar del Señor, ¿verdad?, que no hay peligro, no hay maldad, solo hay bendición, sanidades, hay descanso para vuestras almas. Amén. ¿Cuánto Dios nos ha dado, hermanos, verdad? Nuestra vida es un privilegio grande de parte de Dios, porque nos ha dado vida, ¿verdad?, en abundancia. Vida, y dice que junto a agua de reposo me pastoreará. Siempre nos guía el Señor, siempre está a nuestro lado, siempre nos guiará y nos impulsa a seguir adelante. Hijo, no te quedes atrás. Hija, no te quedes atrás. Sigue adelante mirando a Cristo, mirando a Cristo el blanco, que es Cristo Jesús, ¿verdad? Para que no volteemos a ver atrás, porque si volteamos a ver atrás será una tristeza, hermanos, porque ahí no hay salvación, no hay descanso, ¿verdad? Aleluya. Igualmente cuando, ¿verdad? Aleluya. La palabra dice que hay un infierno. Las personas que van ahí, pues, ¿verdad? Aleluya. No tienen descanso, no hay reposo ni de día ni de noche. En cambio, en el Señor tenemos reposo, tenemos descanso. Nos hacemos libres. ¿Por qué? Porque la palabra nos dice, ¿verdad?, que el que está en Cristo Jesús es nueva criatura, ¿verdad? Nueva criatura para servir a Dios, para conectarnos con la presencia de Dios, ¿verdad? Cuando nosotros buscamos la presencia de Dios, ¿verdad?, dice que Él nos pastoreará.

Buscamos la presencia de Dios, ¿verdad? Y dice que Él nos pastoreará. Él nos guía y nos confortará. Confortará mi alma. Ahí está, mire. Dice, confortará mi alma, nos da fuerza, nos alienta. Aleluya. Por eso dice, ¿verdad? El Salmo 27, ¿verdad? Que dice, ¿verdad? Gloria al Señor. Jehová es mi luz y mi salvación. ¿De quién temeré? Ahí está la respuesta, mire, de la palabra de Dios. Jehová es mi pastor, ¿verdad? Y nada me faltará. Jehová es mi luz y mi salvación. ¿Y de quién vamos a temer? ¿De quién temeré? Dice, ¿verdad? La palabra. Jehová es la fortaleza de mi vida. ¿Y de quién he de atemorizarme? No, ya no tenemos que tener temor. Tenemos que tener, ¿verdad? Esa paz, esa bendición, ¿verdad? En nuestra vida espiritual, siempre, ¿verdad? Recordando que Él es nuestra salvación, nuestra luz, nuestro sendero de salvación. ¿De quién vamos a temer? ¿Verdad? El enemigo, ¿verdad? Pues procura, ¿verdad? Cómo llegar a nuestro corazón, pero vemos la palabra de Dios que dice, ¿verdad? ¿De quién me atemorizar? Y en lugares delicados, ¿verdad? Nos hará descansar, confortará mi alma y me guiará por sendas de justicia. ¿Por qué, hermanos? Porque hay amor, Él nos ama, Él nos quiere y dice que confortará nuestra alma. Aleluya, pues, aleluya, gloria al Señor para la honra y gloria al Señor, pues para mí es una bendición porque Él conforta mi alma, me sustenta, me ha guardado hasta aquí, me ha guiado, me da con su presencia. Aleluya, hemos pasado, hermanos, cosas difíciles, pero para Dios no hay nada imposible. Dios ha contestado nuestras peticiones. Se lo digo por experiencia, hermano, que seguir adelante pidiéndole a Dios que Él nos conforta. Él es nuestro amparo y fortaleza, ¿verdad? Él es nuestra luz, nuestra salvación. ¿Y de quién vamos a temer? Solamente, ¿verdad? Que Él nos ayuda, Él nos da las fuerzas, Él nos da el conocimiento, Él nos da las fuerzas cada día, hermanos, para seguir adelante, ¿verdad? Es una palabra poderosa que viene a confortarnos para bien de nuestra vida espiritual. Qué glorioso es Dios, ¿verdad, hermanos? Para poder, ¿verdad?, llevar esa poderosa palabra de Dios. Amén. Que usted se sienta bien. Aleluya. Porque dice Jehová es mi fortaleza. ¿De quién ha de temorizarme? Solamente dice, ¿verdad?, creer que Él es el único Salvador, el único que nos defiende en toda situación que pasemos, ¿verdad? Y si hay tristeza, dolor en nuestra vida espiritual, pues digámosle, Señor, ayúdanos, hermanos, hermanas, amiga, en esta mañana, si usted le gusta escuchar Radio Tsulamita, pues una bendición, ¿verdad? Y esperamos que Dios quebrante su corazón, mi amada hermano y amiga. Así que oramos en esta preciosa mañana, ¿verdad? Que siempre venimos a adorar a Dios, llevando ese programa precioso, Juego en el Altar. Si usted tiene juego del Espíritu Santo, empiece a tocar su corazón, ¿verdad? Abrir la puerta de su corazón es para poder recibir esa palabra, esa fuerza, esa oración preciosa que viene a llenar nuestros corazones. Amén. Aleluya, oramos en esta hora por usted y por cada uno siempre. Dios bendiga a todos, ¿verdad?, que están escuchando, llevando siempre esa bendición. Padre, que estás en gloria, te damos gracias, Señor, por esta preciosa palabra. Padre, en el nombre de Jesús, te pedimos, Padre, tu bendición. Señor, que llegue a los hogares hasta allá donde están escuchando Radio Tsulamita, Padre. Así una bendición gloriosa esta radio, Señor, para todos, Padre, que escuchan, Padre, hasta donde alcanza, Padre, la radio Tsulamita, allá, Padre, por las redes sociales, que estamos, Padre bendito, también llevando y llegando ahí a su hogar, a su vida, que toque su corazón y pueda oír, escuchar y reconciliarse en esta preciosa mañana. Sabemos que en el Señor hay bendición, hay sanidades, solamente su misericordia, solamente su amor que nos sostiene, que nos guía con su luz. Aleluya, Padre, en esta mañana.

0: hermana. Bendice a la vida, hermano Jaime, de su esposa, sus niños, Señor. Oh Dios poderoso, que siempre les... Padre Santo, estás con mi hermano, oh Padre Santo, siempre llevando esa palabra de aliento y fortaleza para tocar, oh Espíritu Santo, pueda llenar, hablar y sanar, Señor, aleluya. Cuántos enfermos, Padre, están pasando ese dolor de cuerpo, esa situación, Señor amado, fortalece, Señor, la vida de mi hermano Oscar, Padre, hermana Paulina, sus niños, Señor, pongas tu mano de poder y de sanidad allá en la vida, mi hermano Rolando, hermana Lubia, Señor, bendice sus niños, Padre, tu mano de poder, tu mano de bendición, Señor, tocando esas vidas, Padre, tocando sus corazones para seguir adelante, llenando de gozo, de alegría, oh Dios, fortaleza, Padre, ayúdales, Padre, cada hogar del hermana Darle, Señor, hermano René, ayúdales sus hogares, sus hijos, Padre, ayúdales en todo momento, bendice sus trabajos, sus vidas, Padre, para continuar adelante y fortalece a mis hermanos, mis hermanas, Padre, tu siervo, Padre Victoriano, tu sierva Margarita, Padre, fortalécelos, guíalos con tu luz, tu misericordia, sus hijos, sus hijas, Padre, oh Dios, ayúdales en todo momento, en toda, Padre, situaciones, Padre. Sabemos que solamente tú eres el Dios maravilloso, el Dios eterno, que vía y que brilla para siempre. Aleluya, Padre. Gracias, Señor, en esta mañana, Padre. Bendice la vida, Padre, de mis nietecitas, Padre Santo, pongas tu mano de poder, mis nietecitos, Padre, ten misericordia, Padre, bendice y sana toda fiebre, toda infección, mi Padre, ahora por el poder de tu palabra, Padre, fuera toda infección, Padre, fuera toda fiebre, Padre, en el nombre de Jesús, todos mis nietos, Padre, mi nieta, Señor, guárdalos y protégelos, Padre, todos los que estudian en las escuelas, Padre, bendícelos y guárdalos, Padre, bajo de tu mano poderosa y limpia, quema y reprendemos todo mal pensamiento, toda obra maligna, Padre, toda sombra, toda potestad del aire, Padre, oh Dios poderoso, todas estas peticiones que están delante de tu presencia, Padre, en el nombre de Jesús, te adoramos, Padre, y te agradecemos, Señor Jesús, mira cuántas peticiones están delante de tu presencia, tú conoces las necesidades, tú conoces cada corazón, mi Padre, Dios eterno, allá en los hospitales, en los enfermos, tu mano de sanidad, tu mano poderosa, tu mano fuerte, mi Padre, seas tú guiando y fortaleciendo, Padre, para la honra y la gloria de tu nombre, Padre, bendice a todas mis hijas, Padre, mis hijos, Señor, guárdalos, Padre, mi madrecita, Señor, fortalécela, Padre, oh Dios poderoso, guíala con tu luz y misericordia, Padre, ayúdale, Padre Santo, ministrando, Señor, de su coronilla y su cabeza hasta la planta de sus pies, Padre, oh Dios poderoso, cada uno en esta mañana, Padre, los que están escuchando allá en las ciudades, allá, Padre, en los pueblos, en el caserío, Señor, allá en la finca de ganado, Señor, ten misericordia, Padre, ayúdalos cada uno de mis hermanos, Padre, bendice a mi hermano Juan Nájera, Padre, que está ahí en su hogar conectado, Padre, ahí está escuchando, Padre, ayúdalo y fortalécelo, Espíritu Santo, llega a su hogar, su vida, Padre, que él pueda sentir tu presencia, el ánimo, Padre, con su esposa, su familia, oh Dios poderoso, ayúdale, Padre, fortalece sus vidas, Padre, que esta mañana, Señor, sea de grande bendición, mi Padre, para cada uno, Padre, que está escuchando, Señor amado, gracias, Señor, en esta mañana, bendice a cada uno, los oyentes, Padre, fortalece sus vidas, Señor amado, sea de bendición, de fortaleza a cada uno, Señor, muchas gracias, Señor. Señor bendito, Dios poderoso, que tus promesas han sido grandes, que grande y poderoso eres tú, mi Padre, para sanar, para libertar, Padre, en el nombre de Jesús, bendice a la viuda, a los huérfanos, Padre, a todos los que necesitan, Señor amado, en el nombre de Jesús, aleluya, Padre, por tu gracia y tu misericordia, Jesús, mi Señor amado, muchas gracias, Señor Jesús, muchas gracias, Padre, por tu voluntad y tu misericordia. Amén. Aleluya. Él dijo el tiempo a mi hermano Oscar. Gloria al Señor, aleluya. Así gracias a Dios, ¿verdad? Por la palabra en esta hora y dejamos el tiempo a mi hermano Oscar. Gloria a Jesús. Oh, gloria a Dios, aleluya.
1: Gloria sea al Señor. Que el Señor les bendiga en esta preciosa mañana. Los que nos están sintonizando ya, los que están ahí ya conectados, ¿verdad? A las redes sociales, los que están ahí en los diferentes barrios de este municipio de Poptún. Y también saludamos a cada uno en esta mañana. Saludamos, ¿verdad?, a nuestro hermano en Cristo Jesús, nuestro hermano Juan Nájera, ¿verdad?, que nos sintoniza ahí en barrio Pionero de la Paz. Que el Señor bendiga su vida, bendiga la vida de su familia, desde el más grande hasta el más pequeño. Gloria sea al Señor. Así saludamos, ¿verdad?, a toda la audiencia de Radio Sulamita. Y también le damos gracias al Señor porque nos concede estar aquí en esta programación Fuego en el Altar, donde el Señor nos ha mandado, ¿verdad? El Señor nos ha escogido para estar en esta preciosa y bendecida radio. Glorias al Señor. Y en esta bendecida mañana vamos a leer la preciosa palabra del Señor. Vamos a ver la historia, ¿verdad?, de dos varones que le fueron fieles al Señor Todopoderoso. Glorias al Señor. Vamos a ver la historia de Juan y Santiago. Glorias al Señor. Cada uno de ellos, ¿verdad?, le fueron fieles al Señor. Y el Señor les tiene una recompensa a cada uno de aquel que le es fiel al Señor. Glorias al Señor. Vamos a leer el libro de Marcos, capítulo 10 y su versículo 35. Glorias al Señor. Marcos, capítulo 10 y su versículo 35. Gloria sea al Señor. Ahí vemos una historia muy muy triste, ¿verdad?, para el pueblo del Señor. Pero sabemos, mis amados hermanos, que hay una recompensa para cada uno de nosotros allá en el cielo. Gloria sea al Señor. Vamos a leer esta preciosa palabra que dice así, honrando al Padre, al Hijo y a su Santo Espíritu. Gloria sea al Señor. Entonces Santiago y Juan, hijo de Zebedeo, se llegaron a él y le dijeron: Maestro, quisiéramos que nos concedas lo que vamos a pedirte. Glorias al Señor. Versículo 36. Él les preguntó: ¿Qué quieres que os haga? Ellos le dijeron: Concédenos que en tu gloria nos sentemos uno a tu derecha y uno a tu izquierda. Entonces Jesús les dijo: No sabéis lo que pedís. ¿Pedís, podéis beber la copa que yo bebo o ser bautizados con el bautismo que yo soy bautizados? Ellos contestaron: Podemos. Y Jesús les dijo: A la verdad, de la copa que yo bebo, beberéis, y del bautismo con que yo soy bautizado, seréis bautizados. Pero sentándose a mi derecha y a mi izquierda, no es mío darlos, sino a quien es reservado. Glorias al Señor. Vamos a orar en esta preciosa hora de la mañana, por esta preciosa palabra, que sea el Señor, ¿verdad?, ayudándonos a poder, ¿verdad?, serle fiel al Señor. Padre y buen Dios que estás en los cielos, te damos gracias en esta mañana, Señor, por concedernos, Dios mío, la oportunidad y el privilegio, Señor Jesús, de estar aquí en esta radio, Dios mío, en esta radio, Dios mío, donde se predica tu palabra, Dios mío, donde hay muchas personas, donde hay muchas almas, Dios mío, escuchando esta radio, Señor, donde hay tanta necesidad, Cordero Santo, necesidad, Dios mío, que solo usted puede suplir. necesidad, Cordero Santo, que solo usted nos puede dar, Cordero de Dios Todopoderoso. Gracias, misericordioso Rey. Amén, Espíritu Santo. Amén. Amén. Glorias al Señor. Dice esta preciosa palabra, ¿verdad? Que después de que Jesús anunció, ¿verdad?, que iba a ser entregados por el pueblo de por un pueblo, pero la palabra del Señor dice que al tercer día él iba a resucitar. Glorias al Señor. Si vemos en el versículo 32, dice la preciosa palabra que iban de camino a Jerusalén. Jesús iba delante de ellos y ellos estaban asombrados y lo seguían con miedo. Entonces se retiró y lo seguían con miedo. Entonces glorias al Señor, las cosas que le iban a suceder. Entonces se retiró aparte con los doce y empezó a decirle las cosas que le iba a suceder. Glorias al Señor. Y les dijo: subimos a Jerusalén y el Hijo del Hombre será entregado a los principales sacerdotes y los escribas, y lo condenarán a muerte y lo entregarán a los gentiles y se burlarán de él y lo azotarán, lo escupirán y lo matarán, pero al tercer día resucitarán. Entonces, eso eran las palabras de Jesús. Entonces ellos, asombrados, ¿verdad?, de que a pesar de que lo iban a matar, pero la palabra del Señor dice que al tercer día él iba a resucitar. Entonces vemos, ¿verdad?, que ellos empezaron a decir: Señor, entonces Santiago y Juan, hijo de Zebedeo, llegaron a él y le dijeron: Maestro, quisiéramos que nos conceda lo que vamos a pedirte. Glorias al Señor. Cada uno de nosotros, mis amados hermanos y hermanas, tenemos muchos planes. Queremos que el Señor nos use. Queremos, ¿verdad?, que el Señor se glorifique en nuestras vidas. Pero a la verdad, mis amados hermanos, todo tiene un precio. Glorias al Señor. Si usted quiere ser un instrumento útil en las manos del Señor, si usted quiere ser que el Señor se glorifique en su vida, que cuando usted vaya, ¿verdad?, a predicar la palabra del Señor, muchas almas a los pies del Maestro. Si usted quiere que ore por algún enfermo y ese enfermo sane, el Señor lo puede hacer, pero tenemos que pagar un precio, y el precio es el sufrimiento. Vemos cómo estos discípulos, ¿verdad?, sufrieron a causa de seguir al Maestro, pero al final hay una recompensa para cada uno de nosotros. Si estamos en los caminos del Señor, es porque Él nos ha mostrado su amor. Si estamos aquí siguiendo al Señor Todopoderoso, predicando su palabra, es porque hemos visto lo que el Señor ha hecho en nuestras vidas. Es porque nosotros hemos visto que cómo Él se ha glorificado en nuestras vidas. Hemos pasado por lucha, hemos pasado por prueba, pero hemos sido victoriosos en las manos del Señor Todopoderoso. Porque la palabra del Señor, que en mis manos no hay ningún valiente quien nos pueda arrebatar, sino que Él es el dador de la vida. Él es el que da y quita la vida. Glorias al Señor. Si vemos la preciosa palabra en el libro de San Mateo, capítulo 10, versículo 28, Jesús dijo una palabra muy poderosa en ese versículo. Y dijo a sus discípulos: no temáis a los que matan el cuerpo. No temáis a aquel hombre que te pueda hacer daño, porque de ahí no pasa, sino que temed, glorias al Señor, no temáis a los que matan el cuerpo, que no pueden matar el alma. Antes temed a aquel que puede destruir el alma y el cuerpo en el infierno. ¿Por qué? Porque Él es el dador de la vida. Él es el que nos da la vida verdadera. Él es el que nos da la vida.

¿Por qué? Porque Él es el dador de la vida. Él es el que nos da la vida, ¿verdad? Él es el que nos da la capacidad de seguir en los caminos del Señor Todopoderoso. Por eso vemos la historia de estos dos varones que ellos pidieron, ellos le dijeron al maestro: Maestro, concédenos esta petición. Pero el maestro le dijo: si ustedes son capaces de beber la copa que yo voy a beber, entonces sí van a estar conmigo. Pero que estén a mi derecha y a mi izquierda, eso no es potestad mía, sino que es del Padre. Glorias al Señor. Entonces, en esta palabra podemos nosotros ver y entender de que para seguir al Maestro tenemos que pasar por diferentes pruebas. Glorias al Señor. Hay pruebas que lo podemos superar con una oración. Hay pruebas, ¿verdad?, que lo podemos superar con ayuno y oración. Pero hay pruebas que duele, mis amados hermanos. Hay pruebas de que incluso son pruebas grandes, ¿verdad?, donde a veces nos decimos y nos preguntamos: ¿por qué estoy pasando esta situación? Si yo le soy fiel a Dios, no, el Señor nos está preparando para algo especial. Si nosotros soportamos todo, vamos a ver la gloria del Señor. Vamos a ver a los enfermos sanar. Vamos a ver a muchas almas en los pies del Señor Todopoderoso. Y si le somos fieles hasta el final, vamos a ser participantes en las bodas del Cordero. Glorias al Señor, donde nos habla, ¿verdad?, del libro de Apocalipsis. Ahí vamos a estar nosotros, los que le somos fieles al Señor Todopoderoso. Por eso vemos, ¿verdad?, de estos dos varones. Él les preguntó: ¿qué queréis que os haga? Entonces el maestro respondió: ¿qué quieren ustedes que yo haga por ustedes? Glorias al Señor. Es muy hermoso, ¿verdad?, estar en los caminos del Señor. El Señor nos ha sacado de algo, ¿verdad?, donde estábamos perdidos sin Dios y sin esperanza. Incluso, ¿verdad?, mis amados hermanos, el día de ayer, mi hijo, ¿verdad?, cumplió 10 años. Y venía a mi mente y le dije al Señor: Señor, gracias por lo que tú has hecho en mi vida. Mi hijo está cumpliendo 10 años. Y cuando mi hijo estaba cumpliendo su primer año, llegó una enfermedad muy grave a mi vida. Llegó una enfermedad, ¿verdad?, una enfermedad de muerte, donde solo la misericordia de Dios estuvo conmigo. Entonces el día de ayer me levanté de madrugada y le dije al Señor: gracias por estos 10 años que tú le has dado a mi hijo, y por estos 9 años que tú me has dado, porque son 9 años, mis amados hermanos, donde el Señor me ha regalado. A mi hijo le regala 10 años y a mí me ha regalado 9 años. Porque cuando mi hijo tenía 2 años, tuvimos un viaje, ¿verdad?, hacia otro país, donde hubo, ¿verdad?, una campaña de 3 días. Y nuestro pastor, ¿verdad?, nos llevó a esa campaña. Y a los 3 días de estar allá, un siervo de Dios se acercó a mí y me dijo: varón, dice el Espíritu Santo que tú ya estuvieras un año de estar muerto. Entonces es ahí donde le doy gracias al Señor, ¿verdad?, que Él ha sido bueno conmigo. Él ha sido bueno con cada una de las personas. Él ha sido bueno con mi familia, aún con mis hijos. Tantas pruebas, ¿verdad?, que nos ha venido. Tantas pruebas que le ha pasado a mi hijo, que cumplió 10 años ayer. A los 11 meses, él tuvo una caída y tuvo un trauma cerebral. Pero el Señor hizo la obra en esa misma noche. El Señor, nosotros oramos. En ese tiempo todavía no había recibido al Señor en mi corazón, pero ya creía en que Dios hacía milagros. Y yo ya

llamé a unos siervos y ellos oraron por mi hijo, oraron por mí. Y a las 3 de la mañana dice mi esposa que mi hijo se levanta bien contento y empieza a jugar en el pasillo del hospital. Eso es por eso que viene a mi mente todo eso. Yo digo, el Señor ha sido bueno conmigo. ¿Desde dónde mi hijo, que Alexander, verdad, que ayer cumplió 10 años? Mi hermana Susana, verdad, es testiga de que le ha pasado muchas cosas a mi hijo, hermana Susana. Se recuerda que le pasó un vehículo encima y en su piernita y no tuvo ni una fractura. El Señor se ha glorificado en la vida de este varoncito. Entonces, a mis hijos yo los he entregado a las manos del Señor como instrumentos en las manos del Señor. Entonces, cuando nosotros hacemos eso, al enemigo no le gusta. El enemigo se levanta en diferentes formas para querer verdad, para querer flaquear nuestra fe. Pero nosotros estamos fundamentados en la roca que es Cristo Jesús. Gloria sea al Señor. Mi hermana Susana, verdad, es testiga de las pruebas que ha venido en la vida de mi hijo. Y hace como 2 años una moto lo pasó tirando. Él venía en la tienda, él y una moto iba. Los jóvenes, verdad, de hoy en día ya no miden, verdad, ellos no ven el peligro, ellos no ven, verdad, a quiénes van a afectar. Ellos solo quieren llegar rápido tal vez a su destino. Y a mi hijo, verdad, lo volvieron a tirar nuevamente y su piernita se hizo en dos, porque cuando yo lo fui a levantar, de la rodilla para abajo se le hizo en dos. Y el doctor dijo que era necesario, verdad, ponerle platinos y un montón de cosas. Entonces le oramos al Señor y mire lo que el Señor ha hecho. No fue necesario, verdad, ponerle platinos. El Señor obró en la vida. Yo estaba, verdad, cuidando a mi hijo allá en el hospital, y nuestro hermano Jaime, verdad, me llamó y me preguntó que dónde estaba. Y yo le pregunté, aquí estoy en el hospital porque atropellaron a mi hijo y le quebraron su pie. Entonces me dijo, hermano Jaime, póngale la mano ahí en la parte donde está afectado, vamos a orar. Me dijo él como a las 10:30, casi a las 11 de la noche. Entonces empezamos a orar ahí. No me importó que hubieran pacientes o personas, verdad, que se quedan cuidando a sus pacientes. Empezamos a orar ahí, clamándole al Señor. Cuando despertó mi hijo y me preguntó, papá, me dijo, yo sentí una cosa caliente que llegó a mi rodilla. Y yo le dije, el Señor ya te sanó, mi hijo. Entonces es necesario, verdad, que todavía pases unos 2 o 3 días más y ahí vamos a salir de todo lo que el Señor ha hecho en nuestras vidas. Por eso Jesús le preguntó a estos dos varones, ¿qué quieres que hagan? Él les preguntó, ¿qué queréis que os haga? Entonces cada uno de nosotros tenemos petición delante de la presencia del Señor. No tenga miedo, mi hermana y mi hermano, de presentar a sus hijos. No tenga miedo, porque cuando le vengan esas pruebas, usted no va a estar solo. Usted no va a estar sola. El Maestro va a estar con usted. El Espíritu de Dios va a estar ahí con usted. Aunque el enemigo quiera, verdad, poner miedo en su vida, el Señor va a estar ahí con usted. El Señor lo va a respaldar y el Señor le va a dar la victoria. Así como estos varones, verdad, aunque ellos perecieron, si vemos la historia de Santiago, fue decapitado por el rey Herodes. Vemos la historia de este varón, que como en el libro de los Hechos, vemos que como estos varones fueron decapitados. Si vamos a los libros de los Hechos, capítulo 12, estaban encarcelados Pedro y Santiago. Entonces, ¿por qué? Por predicar la palabra del Señor.
Entonces ahí en el libro de los Hechos vemos que cómo fue ejecutado Santiago. Y al otro día iba a ser ejecutado Pedro también. Pero la iglesia estaba orando, la iglesia estaba clamando. Las personas que eran allegadas a Pedro estaban clamando. Las personas que eran salvas, que eran sanas por el poder de nuestro Señor Todopoderoso, estaban agradecidos y estaban orando por este varón, estaban orando por este siervo. Y como vemos que el ángel llegó a esa cárcel y sacó en victoria aquel varón llamado Pedro. Aunque nosotros nos encontremos en dificultades, aunque nosotros nos encontremos en diversas pruebas, el Señor va a llegar en rescate hacia nuestras almas. Gloria sea al Señor. Por eso vemos, ¿verdad?, la historia de este varón. Entonces en el versículo 37 dice: y ellos le dijeron: concédenos que en tu gloria nos sentemos, uno a la derecha y otro en la izquierda. En el versículo 38 dice: entonces Jesús le dijo: ¿no sabéis lo que pedís? ¿Podéis beber la copa que yo bebo, o ser bautizado con el bautismo que yo soy bautizado? Entonces Jesús preguntó: si ustedes soportan todo esto, entonces van a entrar conmigo en mi gloria. Y esta palabra viene para nosotros también. Si nosotros soportamos todas las pruebas que nos vienen a nuestras vidas, entonces sí, tenemos el derecho de entrar en el reino de los cielos. Pero a veces en la primera prueba nosotros nos quedamos. A veces en la primera prueba, en la primera lucha, nos desanimamos. Le damos, ¿verdad?, la espalda al Señor Todopoderoso. A veces nosotros decimos: tal vez no voy a aceptar privilegios, pero solo con hacer eso le estamos dando la espalda al Maestro, le estamos dando la espalda a aquel que nos dio la vida, aquel que nos llamó para ser pueblo del Señor. Entonces en esta preciosa mañana la palabra del Señor viene tocando nuestras vidas, nos viene, ¿verdad?, a recordar que si un día recibimos al Señor en nuestro corazón, es porque hemos aceptado la prueba, todas las pruebas que Él pasó. Si vemos la historia de Jesús, Él sufrió demasiado por nuestras culpas, por nuestra rebelión, dice la palabra del Señor. Gloria sea al Señor. Y dice, para terminar, vamos a ir al libro de Apocalipsis. Gloria sea al Señor. Vamos a ir al libro de Apocalipsis, capítulo 1 y versículo 9. Gloria sea al Señor.

vemos, ¿verdad?, la historia del otro varón llamado Juan, hasta donde fue enviado por predicar la palabra del Señor. Glorias al Señor. Vemos la historia de Juan, ¿verdad? Dice: yo, Juan, nuestro hermano y compañero de tribulación, en el reino y en la paciencia de Jesús, estaba en la isla de Pasmo por causa de la palabra de Dios y del testigo y del testimonio de Jesús. Vemos, ¿verdad?, en dónde fue enviado Juan por predicar la palabra del Señor. Vemos, ¿verdad?, que Juan fue sacado, ¿verdad?, del pueblo porque no querían oír que como él venía predicando la palabra del Señor. Eso quiere decir de que, como dijo Jesús, si fueran del mundo, el mundo los amarían. Pero como no son del mundo, por eso el mundo os aborrece. Entonces nosotros vamos a ser aborrecidos aún por la familia. Pero tenemos una recompensa allá en el cielo si le somos fieles a Dios. Vamos a leer el último versículo de capítulo, siempre ahí en Apocalipsis 19. Y el versículo 9. Ahí vamos a terminar. Y ahí vamos a ver la recompensa de cada uno de nosotros. Y dice el libro de Apocalipsis 19 y su versículo 9, dice: y él me dijo: escribe, dichosos los llamados a la cena de las bodas del Cordero. Y además me dijo: estas son palabras verdaderas de Dios. Entonces yo me postré a sus pies para adorarlo. Y él me dijo: no hagáis eso, que yo soy siervo como tú y como tus hermanos, que se atienen al testimonio de Jesús y adorar a Dios, porque el testimonio de Jesús es el espíritu de profecía. Entonces ahí vemos en el versículo 9, y él me dijo: escribe, dichosos los llamados a la cena de las bodas del Cordero. Entonces a Juan, ¿verdad?, se le dio, ¿verdad?, ese privilegio de escribir, describirnos a nosotros. Por el sufrimiento, ¿verdad?, de Juan, estas palabras vienen hacia a cada uno de nosotros. Le dijo el ángel a Juan: escribe. Y él me dijo: escribe, dichosos los llamados a la cena de la boda del Cordero. Entonces nosotros fuimos llamados para predicar la preciosa palabra del Señor. Cada uno de nosotros fuimos llamados por el Señor Todopoderoso. Y si fuimos llamados, tenemos que soportar las pruebas que vienen hacia nosotros. En esta preciosa hora de la mañana, que el Señor les bendiga a cada uno por nombre, ¿verdad? Hemos testificado, ¿verdad?, de dónde el Señor nos ha sacado. Y le testifiqué, ¿verdad?, que como mi hijo, ¿verdad?, que ahora en su pequeña edad, ¿verdad?, ya le sirve al Señor, pero le ha venido pruebas. Entonces hay una palabra, ¿verdad?, de parte de Dios para él. Le dijeron que todo lo que estaba pasando es porque el Señor lo iba a usar. Entonces él ha pagado, ¿verdad?, puedo decir, a veces como padre, ¿verdad?, nos da tristeza ver a nuestros hijos en esa condición, pero es grande la recompensa
que tiene Dios para nosotros. Que el Señor nos ayude, ¿verdad?, a seguir adelante en los caminos del Señor. Y vamos a orar, ¿verdad?, por usted que nos sintoniza allá en sus hogares. Si hay enfermedad en su vida, si hay pruebas en su vida, solo doble sus rodillas nada más. El Señor no le está pidiendo cantidad, sino que el Señor lo que le está pidiendo es su tiempo para que usted busque de su presencia. A veces nosotros, ¿verdad?, gastamos cantidades, ¿verdad?, con los doctores, pero los doctores son humanos. Es cierto, el Señor dejó la medicina, pero la palabra del Señor dice que Él llevó nuestras enfermedades en la cruz del Calvario. ¿Sabe por qué a veces no hay esa fe en nosotros? Es porque hemos dejado la oración. Sabemos que la palabra del Señor dice que este género no se va, sino que con ayuno y oración. Pero la verdad que hemos dejado esa frase tan importante en nuestras vidas. Hemos dejado, ¿verdad?, lo que es la oración. Son pocas las personas que

Importante en nuestras vidas, hemos dejado de verdad lo que es la oración. Son pocas las personas que todavía claman de corazón, pero los que lo hacen, sigan adelante, mis amados hermanos y hermanas en Cristo Jesús. Vamos a orar, verdad, por estas peticiones que están aquí en este lugar. Vamos a orar, verdad, en esta preciosa hora. Tenemos 9 minutos para orar. Padre y buen Dios que estás en los cielos, te damos gracias, misericordioso Rey, por tu palabra, Señor Jesús. Una palabra, Dios mío, que nos viene a seguir, una palabra que nos da alientos para seguir adelante en tus caminos, Padre mío. Y en esta hora de la mañana, Señor, venimos presentando delante de tu presencia la vida, Señor, de las personas que están escritas en este lugar, misericordioso Rey. Venimos orando, Dios mío, por nuestro hermano Selvin, Dios mío, Vega, Señor Jesús. Que sea usted, Padre, poniendo su mano de poder en la vida de este varón, Dios mío. Y por la sanidad de su esposa, Dios mío. No sé cuál es la enfermedad, Señor Jesús. Pero en esta hora de la mañana, Señor Todopoderoso, pon tu mano preciosa, misericordioso Rey. Sabemos que tú eres un Dios de poder. Un Dios de milagros, Señor Jesús. Hemos visto, Dios mío, cómo usted ha obrado en mi vida, Señor. Hemos visto, Señor Jesús. Somos testigos, Padre, de las grandezas que usted ha hecho en nuestras vidas, Señor. Y en esta hora, Padre mío, ayuda, Dios mío, a la vida de mi

vida, Señor Jesús. En esta hora, Padre mío, venimos orando, Dios mío, por Daniel, Señor Jesús. En esta hora, Padre, venimos orando por Daniel, Señor Jesús, por su salud, Padre, en esta mañana, Padre eterno. Que sea usted, Dios mío, poniendo su mano de poder, Dios mío, por mi hermano Domingo Serna, Señor Jesús, por la vida de este varón, Señor Jesús. Que sea usted, Padre, que sufrió ese accidente, Cordero Santo. Y que sea usted, Padre, poniendo su mano de poder sobre su vida, Padre. Por ese pulmón, Cordero Santo, que fue afectado, Dios mío. Y que sea usted, Padre, restaurando, Dios mío, porque usted restaura, Señor, nuestras vidas. En esta hora, Padre, bendice la vida de estos varones, Padre. Que sea usted, Dios mío, poniendo su mano de poder, Dios mío. Por la vida, Dios mío, de mi hermana Eva Tobar, Dios mío. Por su salud, Padre eterno. Pon tu mano preciosa en su vida, Dios eterno. Que sea usted, Padre, glorificándose en la vida de ellas, Padre mío. Por la vida, Señor, de mi hermana Olga Aldana, Señor. Por su salud, Padre eterno. Que sea usted, Dios mío, Dios de la gloria, poniendo su mano de poder en sus vidas, Señor Jesús. Gracias te damos en esta hora, en la vida de cada uno de mis hermanas, Señor Jesús, por cada uno, Dios mío, que están ahí postrados en un hospital, Dios mío, que están pidiendo, Dios mío, por sus seres queridos, Padre, pero en esta hora, Dios mío, por la vida de mi hermana Irene, Señor, por recuperación de su salud, Padre eterno, que ha sufrido un accidente, Padre eterno. ¿Cuántos accidentes hoy en día, Señor Jesús? Guarda nuestra juventud, Padre, que ellos son los adoradores del día de mañana, Señor Jesús. Toma control de ellos y ten misericordia de ellos, Padre mío, por la vida de mi hermana Clarisol, Dios mío, Torres, Padre, por su vida, Cordero Santo. Gracias te damos en esta hora por mi hermano Alfonso Bacte, Señor Jesús, que sea usted, Padre, obrando la vida de ella, Dios eterno. Por mi hermano Alfonso, Dios mío, pon tu mano preciosa en su vida, Señor Jesús, por esa petición que él tiene delante de ti, Cordero Santo. Solo usted conoce cuál es esa petición que él tiene delante de ti, Señor Jesús. Pero ayúdalo, Dios mío, ayúdalo a hacerte fiel, Dios mío, hasta el final, Padre. Ayúdalo, precioso Rey, para que él pida, para que él pueda recibir lo que él está pidiendo delante de ti, Señor Jesús. Por la vida, Dios mío, por mi hermano Juan, Dios mío, Nájera, Señor, que sea usted, Padre, guardando la vida de su salud, Padre eterno. Ayuda la vida de su esposa, Dios mío, de sus hijos y de cada uno de su familia, Cordero Santo. Por mi hermano Manuel, Dios mío, Barrondo, Dios mío, que sea usted, Padre, guardando su vida, Dios mío, librándole de todo mal, de todo peligro, de toda trampa, bendito Dios del enemigo, Señor Todopoderoso. Gracias te damos, Dios mío, por la vida de mi hermana Ángela, Señor Jesús, por esa petición que tiene delante de ti, precioso Rey. Ayúdala, Dios mío. Por mi hermana María Clementina, Dios mío, que sea usted, Padre, poniendo su mano de poder, Dios mío. Por mi hermana Clementina, Dios mío, que padece del corazón, precioso Rey. Pon tu mano preciosa sobre ese pulmón, Dios mío, y sobre ese corazón, Padre eterno. Te damos gracias, eterno Rey de gloria, en esta hora, Cordero Santo. A ti te damos gracias por la vida que tú nos has dado. Gracias, bendito Dios, por la vida de mi hermana Susana, Dios mío, también a pesar de muchas pruebas que le ha venido, Señor, pero aquí está firme en tus caminos, Señor Todopoderoso. Oramos por nuestros hermanos de la congregación, Dios mío, por nuestro hermano pastor, bendito Dios, que sea usted, Dios mío, guardándolos, librándolos de toda prueba, de toda enfermedad, Dios mío. Muchas gracias en esta hora, en esta mañana, Dios mío, por la vida de mi hermano Rolando, Dios mío,
y por la vida de mi cuñada Lubia, Señor Jesús.

Guarda, guarda los corderos santos y por mi madrecita, Dios mío, que el día de mañana, Señor Jesús, estará, Padre mío, cumpliendo un año más de vida, Señor Jesús. Muchas gracias, Padre, muchas gracias, Hijo, y muchas gracias, Espíritu Santo. Amén, Señor Jesús. Amén. Amén, glorias al Señor. Que el Señor les bendiga en esta bendecida hora de la mañana. Fue un privilegio, ¿verdad?, presentarnos delante de la presencia del Señor y también delante de ustedes. Que el Señor les bendiga.

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2: Las 11 de la mañana y 2 minutos.

Colosenses capítulo 3, versión lenguaje actual. Dios los ama mucho a ustedes y los ha elegido para que formen parte de su pueblo. Por eso, vivan como se espera de ustedes. Amen a los demás. Sean buenos, humildes, amables y pacientes. Sean tolerantes los unos con los otros. Y si alguien tiene alguna queja contra otro, perdónense, así como el Señor los ha perdonado a ustedes. Y sobre todo, ámense unos a otros, porque el amor es el mejor lazo de unión. Ustedes fueron llamados a formar un solo cuerpo, el cuerpo de Cristo. Dejen que la paz de Cristo gobierne sus corazones y sean agradecidos. No se olviden nunca de las maravillosas enseñanzas de Cristo. Y cuando se enseñen unos a otros o se corrijan, háganlo de manera inteligente. Canten salmos, himnos y cantos espirituales, dando gracias a Dios de todo corazón. Palabras eternas.

0: Hermano, ¿cómo estás? Dios te bendiga.
1: Amén, pastor, Dios lo bendiga. ¿Cómo estamos?
0: Aquí al pie del cañón, hermano.
1: Sí, pastor, qué bueno, gloria a Dios. Firmes como buen soldado.
0: Amén, amén, así es, hermano. Aquí estamos.
1: Amén, pastor, pues aquí nosotros también queriendo saludarlo y mandarle un saludo a toda esa multitud que lo escucha.
0: Amén, así es, hermano. Gracias, gracias por tomarte ese tiempo para llamarnos. Y aquí estamos, hermano. Manda tu saludito allá al pulgarcito.
1: Al pulgarcito, pastor, allá para Centroamérica, tierra de las pupusas, pastor.
0: Amén, así es.
1: Amén. Y que Dios bendiga, pastor, a cada país. Mire, Centroamérica lo forma Guatemala, Honduras, El Salvador, Costa Rica, Nicaragua y Panamá.
0: Amén, amén. Qué bueno,
1: Sí,
0: qué bueno.
1: y pues igual bendiciones a todo Sudamérica, México, Estados Unidos, en cualquier parte del mundo donde esté escuchando alguna mujer, varón, joven, lo que sea, pues le mandamos un abrazo fuerte en el amor de Cristo. Que todos tengan un feliz día jueves, pastor, y que si está pasando por un momento de enfermedad, de lucha o de prueba, no te rinda, mujer, varón. Sigue poniendo la confianza en Dios, que Él es el único. Y solamente nos toca, pastor, levantar la mano en señal de victoria y seguir caminando.
0: Así es, hermano, de veras que así es. Gracias, hermano, por tus palabras. Las tomamos y las ponemos a nuestra vida espiritual y que se cumplan tus deseos también, hermano.
1: Sí, pastor, y pues aquí estamos, aquí. Oiga, y seguimos esperando la ayuda idónea.
0: Amén, amén. Tú nomás confía en el Señor, hermano. Al rato te cae por allí.
1: Oiga, pastor, ya me va a caer y con todo y maleta, pastor.
0: Con todo y todo, hermano, alístate,
1: Y si trae una media docena de chamaquitos, no hay problema.
0: prepárate. Amén, qué bueno, hermano. Pues ojalá y por ahí te esté escuchando alguien y Dios ponga en el corazón de esa persona que tanto necesitas para que se complemente la ayuda idónea. Así que estamos orando por eso, hermano. Que Dios te bendiga y gracias por tus palabras.
1: Amén, pastor. Bendiciones a toda su familia y buen día.
0: Amén. Gracias, hermano. Ahí está
1: Amén.
0: el saludo de nuestro hermano José Palma, que nos llama de allá de Sur Dakota, allá donde se encuentra él. Pues él no trabaja, más bien, está dedicado a la obra completa del Señor. Y bueno, nosotros entendemos que le hace falta la compañera. Así que, pues, si por ahí está escuchando alguna persona, alguna hermana que tenga ese deseo, bueno, pues ahí está el varón de Dios, ahí está el varón de Dios esperando esa respuesta de parte de nuestro Señor y Salvador Jesús. Y nosotros pues vamos a confiar en eso, claro que sí. Vamos a ver qué dice el Señor, ojalá y le conceda al hermano esa petición que tanto necesita. Vamos a continuar con el programa, hermano.
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Bueno, mis amados, estás en sintonía del programa Reconciliados con Dios, el programa que se transmite en vivo y en directo desde San Antonio, Texas, para el mundo. Con tu amigo servidor, Jesús Torres, aquí estamos en vivo y en directo, mis amados. Recuerda nuestro teléfono, área 210-771-5408, 771-5408. Recuerda que estamos compartiendo el libro de Eclesiastés, un precioso libro que nos dejó escrito aquí el predicador, el rey Salomón escribió este libro y aquí lo tenemos. Entonces, ojalá y nosotros podamos sacar enseñanzas, aplicarlas a nuestras vidas, y que sea de bendición lo que encontramos aquí en la Biblia. Porque hemos visto muchas de las enseñanzas de Eclesiastés que son bastante radicales, porque en ellas presentan las filosofías del hombre. O sea, algo así como la vida que está viviendo el ser humano, el hombre debajo del sol. Y esto, hermano, no representa el punto de vista del cristiano ni el punto de vista de Dios. Déjame decirte, hermano, porque nos expresan las conclusiones inevitables alcanzadas por el hombre debajo del sol. Porque el hombre, cuando está caminando en sus propias fuerzas, está limitado. Solamente sus ojos están puestos en la esfera terrenal. Sí, todo lo está haciendo conforme a lo que piensa, conforme a lo que está en su corazón. Entonces, este libro de Eclesiastés, el libro de la Biblia, es como una oveja en un rebaño. Uno puede encontrar en este libro muchos pasajes que parecen contradecir a otros de las Sagradas Escrituras. Expresan ideas contrarias a algunas de las grandes enseñanzas de la Biblia, lo cual explica que esta obra ha sido una de las más favoritas. Y déjame decirte, hermano, que este libro de Eclesiastés lo usa mucho. ¿Cómo se llaman los ateos? Sí, porque agarran pasajes que creen ellos en su pensamiento, que les favorece, que les apoya, pero no es así. Por ejemplo, también en este libro de Eclesiastés hay iglesias, hay se me va el nombre, ¿cómo te dijera? No religiones, no, grupos, más bien grupos, denominaciones que toman este libro o partes del libro. Por ejemplo, hay una iglesia que dice que el hombre cuando muere, ya, ahí se acabó todo, no hay castigo, no hay nada, hermano. Ellos no creen que el alma existe, no. Ellos dicen que muriendo se acaba todo. ¿Y sabes qué? Agarran un capítulo, el capítulo 9, este que estamos compartiendo, donde vamos a enseñarles lo que ellos piensan. Y entonces, fíjate nomás, hermano, si tú te pones a meditar, cuando nosotros escuchamos personas, pastores, compartiendo esta clase de mensajes, que el alma se termina al morir, que ya no existe el alma, que se acabó. Entonces, y que no hay castigo, fíjate bien, no hay castigo para el pecador. Entonces, ¿a qué te incita esta clase de enseñanzas? Pues, simple y sencillamente, hacer lo que se le pega la gana al ser humano. Como quiera, no va a haber problema. Va a morir, no va a haber castigo, el alma se termina,
Pero eso no es lo que enseña la Biblia. Bueno, como cualquier libro o como cualquier otro libro, es evidente, hermano, que se deba considerar el propósito del autor. ¿Cuál es su tesis? ¿Qué es lo que está tratando de demostrar? ¿Está escrito intentando poner en evidencia a nosotros que tratamos de escudriñar, tratamos de leer y sacar la enseñanza, exponer algunos principios cristianos? Tenemos que recordar siempre que Salomón estaba hablando de una vida, hermano mío, una vida sin propósito, una vida separada de Dios. Estaba tratando de realizar un experimento para ver cómo es el ser humano, cómo podía ser feliz sin Dios. Entonces, fíjate bien, ¿cuál es la posibilidad que tiene una persona que está apartada de los planes del Señor? No tiene ninguna, hermano, porque separados de Dios, dice el Señor, que uno nada puede hacer. Estamos perdidos cuando estamos alejados de la presencia de nuestro Dios. Entonces, ¿cómo puede ser feliz una persona que no tiene a Cristo en su corazón? Y aquí tenemos las conclusiones a las que había llegado como ser humano, que vive en esta esfera terrenal debajo del sol, como él mismo lo define. Esta es la perspectiva desde la cual el ser humano contempla la vida. Entonces no es sorprendente que los no creyentes citen este libro. Y bueno, quisiéramos ilustrar esto de la siguiente manera, entre la manera alta y la manera baja. Por ejemplo, existe lo que se llama la marea media, que es el nivel del mar. Y bueno, existe también una forma de vida debajo del nivel del mar. Y también existe un modo de vida sobre el nivel del mar. Así que en realidad tenemos dos mundos diferentes. Está el mundo debajo del nivel del mar y allí existen ciertos elementos químicos en un mundo acuático. Por encima del nivel del mar hay diferentes combinaciones, hermano, de elementos químicos en un mundo que es gaseoso, por debajo del nivel del mar. Por ejemplo, están los peces con aletas. Por encima del nivel del mar están las aves con alas. Son forma de vida. Las aves del aire no les dicen a los peces que algo anda mal porque ellos no tienen plumas. En realidad, el mono y el pez barracuda podría tener algún debate en cuanto a la dirección a la que se encuentra el nivel del mar. Para el pez barracuda está arriba, fíjate bien, para el mono está abajo. Ahora, este libro de Eclesiastés está debajo del sol. La vida cristiana está en los lugares celestiales. El Hijo de Dios

cristiana está en los lugares celestiales. El Hijo de Dios no está viviendo como piensa el hombre terrenal, porque el hombre que no tiene a Cristo en su corazón está viviendo una vida apartada de Dios y no puede entender las cosas espirituales, porque todo lo está haciendo en sus fuerzas, en sus pensamientos, lo que dicta su corazón, eso es lo que hace debajo del sol. Pero la vida cristiana, hermano mío, o sea, nuestra vida de los hijos de Dios, está en los lugares celestiales, porque ya desde el principio que tú y yo nos convertimos, dice el apóstol Pablo ahí en Efesios, que estamos en lugares celestiales. Eso es hermoso, eso es maravilloso, cuando nosotros podemos entender la diferencia de un hombre que tiene a Cristo en su corazón y de una persona que está perdida, sin Cristo, viviendo de acuerdo a los rudimentos del mundo, apartado completamente de la cobertura de nuestro Dios. Por eso, amado mío, tú y yo, que conocemos el destino de las personas y que sabemos el fin, debe haber carga en tu vida, en mi vida, de estar proclamando las buenas nuevas de salvación, hermano mío. Porque fíjate bien, el hombre que vive debajo del sol, o sea, el hombre terrenal que está viviendo en este mundo debajo del sol, tendrá un punto de vista diferente al punto de vista de Dios que está sobre el sol. Así es que ahora nosotros estamos observando dos mundos, dos formas diferentes de vida. La vida que se vive en esta tierra, lo que el escritor hace mucho énfasis en la vida que está viviendo el ser humano, una vida terrenal debajo del sol, es una vida existencial, una vida mundana, fíjate bien, separada de Dios. Sí, mira hacia un futuro y a una eternidad sin Dios. Ese es el triste fin de las personas que no tienen a Cristo. Están viviendo, pero no hay una esperanza para ellos. Hermano, ¿tú tienes familia? A lo mejor tienes hijos, esposa, esposo, que no ha conocido a Cristo. Y eso te debe de mover a ti. Dios debe de poner carga en ti para que platiques con Él, para que a través de tu vida esa persona pueda entender y cambiar su visión a las cosas espirituales. Sí, porque la persona sin Cristo solamente piensa en Él, en el futuro de Él, en su bienestar. ¿Y qué le espera? Pues simple y sencillamente una eternidad sin Dios, apartado. Pues bien, la vida cristiana se encuentra en un contraste completo con esta dimensión terrenal, amado mío, porque en esa vida las personas han sido salvadas por la gracia de Dios y constituyen una manifestación de la gracia divina. Así es, hermano. Fíjate bien, tenemos aquí dos esferas diferentes y las leyes, principios de una o de uno. Porque en la tierra hay leyes que gobiernan la vida, aunque tú estés apartado de las leyes de Dios. Entonces, ser aplicados, hermano, estas leyes a la gente que está viviendo

gente que están separados, como aquellos que están debajo del nivel del mar y aquellos que existen sobre el nivel del mar, como esta es una realidad, tú, amigo oyente, puedes estar pendiente o puedes estar también perdiendo tu tiempo al estar viviendo una vida apagada. Sí. Entonces, hermano, dice el apóstol Pablo, escribió algo muy importante en la palabra de Dios, en el capítulo Colosenses 3. Dice claramente y nos habla y nos recuerda cómo debe ser la vida del ser humano, cambiada, transformada. Nos surge a buscar, a vivir de acuerdo a la voluntad de Dios. Sí, dice, sí pues, habéis resucitado con Cristo. Fíjate bien. Quiere decir esta frase que nos está poniendo aquí el apóstol Pablo. Resucitado para resucitar. Debíamos o debe de estar muerto una persona. Sí, de otra manera no se puede aplicar. Y tú y yo estábamos muertos en delitos y pecados. Pero cuando vino Cristo a nuestras vidas, Él nos dio vida juntamente con Él, resucitándonos y sentándonos en los lugares celestiales. Qué hermoso es poder ver estos escritos que nos dan fuerza, que nos alientan para continuar adelante. Y el apóstol Pablo nos recuerda muy sencillo, si pues habéis resucitado con Cristo, ¿qué sigue diciendo? Dice, busca, buscad las cosas de arriba, porque arriba es donde está Cristo, sentado a la derecha del Padre, a la derecha de Dios. ¿Cómo ves? Qué sencillo es entender, hermano mío, cuando dice el apóstol, si tú eres un hijo de Dios, habéis resucitado de entre los muertos, entonces ahora tú no tienes asunto en las cosas terrenales. Busca a Cristo, busca las cosas de arriba. ¿Cuál es la manera de buscar las cosas de arriba? Todo lo que Dios ha dejado escrito en su palabra, vivirlas y aplicarlas a nuestra vida espiritual. Sí, cuando tú y yo seguimos el consejo de Dios, vamos a vivir una vida hermosa, una vida próspera, una vida de gozo y una vida de paz. ¿Por qué? Porque estamos siendo guiados por el Espíritu Santo que vive y mora dentro de nosotros. Entonces, dice el apóstol, busca a Dios, busca a Cristo, porque está sentado a la derecha de Dios. Entonces, esa persona que escucha ni siquiera está unida a Cristo, no ha resucitado espiritualmente con Cristo. En consecuencia, no puede buscar las cosas de arriba, las cosas del cielo, hermano, porque el hombre natural, el hombre terrenal que está viviendo debajo del sol, es un hombre carnal, un hombre que nació de la carne y que todo lo que está viviendo en este mundo está viviendo una vida terrenal y por lo tanto él no puede entender las cosas de arriba, las cosas del cielo. Pero, ¿sabes qué? Primero tiene que nacer de nuevo. Tiene que ir al principio para que él pueda entender lo que tú y yo ahora entendemos, porque esas cosas estaban escondidas delante de nosotros, hermano, pero ahora Dios nos las reveló
todo lo oculto. Ahora nosotros podemos entender por qué. Porque nacimos de nuevo espiritualmente. Entonces, para convertirse en una persona espiritual, tiene que haber este proceso, el nacimiento, porque no merece la pena hablar con alguien que no es cristiano como si fuera una persona que está unida a Cristo. ¿Por qué? Porque no lo está. Sería como intentar explicarle a una tortuga de tierra cómo volar. A la tortuga de tierra le agrada su medio ambiente natural, que es la tierra, y ni siquiera está interesada en volar. Pues bien, como hemos visto, Eclesiastés, este libro precioso, registro de los experimentos que Salomón hizo en su vida terrenal. Él probó todo lo que se ofrece debajo del sol, para ver si podía encontrar satisfacción para su alma. Hermano, todas las enseñanzas de este libro deben ser interpretadas a la luz de esta perspectiva. Salomón intentó la búsqueda, el conocimiento de las cosas terrenales, viviendo una vida tratando de aplicar la sabiduría humana, y llegó a la conclusión en este libro. Y por eso me encanta, porque su consejo final es de mucha bendición. Por ejemplo, en el capítulo 12, el verso 22, dice que el mucho estudio es fatiga para el cuerpo. Fíjate bien, el mucho estudio es fatiga para el cuerpo. ¿Por qué? Porque él probó el placer. Y la conclusión expresada en el capítulo 2, en el verso 17, fue: aborrecí la vida, probó las riquezas y llegó a la conclusión del capítulo 5. En el verso 10, el que ama el dinero, dice, no se saciará de dinero. Fíjate los consejos. ¿Y sabes por qué los está dando él? Porque él pasó por este proceso. Él vivió todo esto y tuvo todo esto. ¿Sí, hermano? Entonces, él aquí nos está explicando la conclusión en los capítulos de este libro de Eclesiastés, y dice que el que ama el dinero no se saciará de dinero. Ahora yo te pregunto a ti, ¿has conocido gente que no para de trabajar y que tiene mucho dinero y sin embargo sigue trabajando, no descansa, no se sacia porque quiere más? Y sigue diciendo este varón, dice que después intentó la religión, o se metió a conocer la religiosidad, y concluyó que le convertiría en un lunático, en un excéntrico o en un fanático. Luego probó la fama y el buen nombre, e intentó practicar la moralidad, y todo lo que pudo decir fue que todo era vanidad. Todas las cosas terrenales, por más bonitas que se vean y que sirvan, son pasajeras, no tienen valor. Todo lo que tú consigas fuera de los caminos del Señor no sirve de nada. Por eso el escritor Salomón dice las vivencias que él vivió y que no pudo conseguir nada. ¿Por qué?
porque todo era vanidad y aflicción de espíritu. Nos cuenta sobre la mezquinidad y el pecado de las vidas de las personas, hermano mío, de los personajes que vivieron sus vidas apartadas de Dios. El autor era cristiano y concluyó el libro diciendo: se acabó el espectáculo. Fíjate bien, amado mío, colocamos los títeres de vuestra envuelta, títeres envueltos en la caja, porque quiere decir cómo es un títere, quién lo usa y cómo se maneja. Ay, por eso dice, lo metimos a la caja. Todo es vanidad y aflicción de espíritu. De paso, podemos decir que tú y yo, o que usted podría hacer lo mismo en los centros de entretenimiento y división. Hay capitales donde se concentran la fama y las riquezas, donde existe un verdadero monopolio de tranquilizantes y otras drogas, y también llegará a la conclusión de que la vida se queda vacía sin Dios y sin Cristo. Es imposible, hermano, pero completamente imposible vivir una vida de paz cuando tú no tienes a Cristo en tu corazón. Por eso nosotros aquí estamos todos los días. No somos muy expertos en la palabra de Dios, pero el apóstol Pablo escribió algo maravilloso, y es allí donde yo me baso, es allí donde yo me apoyo. Dice que cada cual, dice, digo pues, a cada cual que está entre vosotros, que no tenga más alto concepto de sí que el que debe tener, sino que piense de sí con cordura. Fíjate bien el consejo de un grande escritor que escribió 14 o ya no me acuerdo cuántas epístolas. Está dando el consejo. De acuerdo, dice que no te creas más de lo que tú eres, que pienses de ti mismo con cordura, de acuerdo a la fe que Dios ha repartido a cada uno. Entonces tú o yo no me puedo ir arriba del conocimiento que Dios me ha dado a mí, de acuerdo a la fe que Él me ha dado. De acuerdo a esa fe, yo voy a trabajar en el ministerio de la radio, en el ministerio que Dios ha depositado en mi vida. No puedo brincarme, hermano mío, porque si trato de brincarme me voy a frustrar, porque yo no puedo tener el vocabulario de un grande evangelista o de un reverendo, de un profeta de los del Antiguo Testamento, hermano mío, no. Entonces, debemos trabajar y llegar a esa conclusión que la vida se queda vacía y estás viviendo una vida vacía cuando tú no tienes a Cristo en tu corazón. Así es, hermano. Fue este personaje quien nos dejó en sus confesiones. Sí, un personaje llamado Agustín. Libro 1, sección 1. Aquella expresión citada con tanta frecuencia. Tú no has hecho. Tú no has hecho para ti mismo. Y el corazón del hombre permanecerá inquieto hasta que descanse en ti. El corazón humilde, o sea, el corazón humano, ha sido creado de tal manera que tú
podrías colocar todo en el mundo dentro de ti mismo y aún así quedaría, quedaría vacío, no quedaría lleno.

dentro de ti mismo y aún así quedaría o quedaría vacío, no quedaría lleno. Así hemos visto cómo este libro ha sido utilizado para apoyar diversas ideologías que no aportan respuesta a los problemas del alma humana. ¿Por qué? Porque es muy sencillo encontrar la respuesta. Y Cristo es la respuesta, la única respuesta. Él dice claramente, hermano mío, amigo que me escuchas, dice, yo soy el camino, la verdad y la vida. Y nadie, escucha bien, nadie viene al Padre sino por mí. ¿Qué quiere decir? Que no hay otra manera tan sencilla de entender que solamente es a través de Jesucristo que Él te da la entrada al reino de los cielos, naciendo de nuevo con un nacimiento espiritual. Tú puedes entrar el día de hoy como se me va el nombre, aquel asesino, más bien, aquel hombre que estaba crucificado con el otro, uno a la izquierda y uno a la derecha. Uno estaba renegando, pero el otro lo reprende y le dice, mira, tú no entiendes, ni aun estando en la propia condenación, estamos a punto de entrar a un lugar donde vas a ser condenado o vas a ser liberado. Le está diciendo al que estaba renegando porque le dice, bueno, si tú eres el Hijo de Dios, sálvate a ti y sálvanos a nosotros. Sin embargo, aquel hombre le dijo, Señor, cuando estés en tu reino, acuérdate de mí. Mira, él entendió en los momentos de su muerte, sabía que iba a morir y que la única esperanza que tenía de salvación era depositar su fe, su confianza en Jesús.

Aquel hombre no tuvo que hacer absolutamente nada. Aquel hombre no fue bautizado. Aquel hombre nunca habló en lenguas y sin embargo alcanzó la salvación. Lo mismo puedes hacer tú el día de hoy. Puedes entregar tu vida a Jesús y estar con Él para siempre. Amén, amén. Capítulo 9 de este libro de Eclesiastés. Fíjate bien, dice: ciertamente he dado mi corazón a todas estas cosas para poder declarar que los justos y los sabios y sus obras están en la mano de Dios, y que los hombres ni siquiera saben qué es amor o qué es odio, aunque todo está delante de ellos. Es decir, el escritor no estaba preocupado acerca del futuro, porque la eternidad era un dilema, era una dimensión en la cual ni siquiera pensaba, porque no sabía nada sobre ella. Y el verso 2 dice: todo acontece de la misma manera a todos. Fíjate, lo mismo les ocurre al justo y al malvado, al bueno, al puro, al impuro y al que sacrifica y al que no sacrifica, lo mismo al bueno que al pecador, tanto al que jura como al que teme jurar. Qué hermoso es saber de que hay un proceso para el bueno y para el malo, para el impío, para el pecador y para el justo, que ambos tienen que pasar por ese proceso, que la muerte va a llegar y que no hay escape para ninguno de los dos. La diferencia está en que el justo tiene una promesa de estar con Dios, pero el impío, el pecador, está perdido si no tiene a Cristo en su corazón. Por eso nosotros estamos cada día, amado mío, aquí, predicando, hablando palabras sencillas que nos dice el Señor que tú puedes entender. Sí. Entonces, esa es la diferencia del muerto y el vivo, del que hace y el que no hace, el que goza y el que sufre. Todos tienen un camino. Todos van a pasar por ese proceso de la muerte. No hay escape, tanto para el malo como para el bueno, tanto como para el pecador como para el justo. No hay escapatoria. Tiene que llegar ese momento de la muerte, y por eso nosotros aquí estamos pidiéndote, amado, que tú medites, que tú pienses en que un día te va a llegar ese plan de Dios. Tendrás que morir. Piensa a dónde vas a ir. Piénsalo. Que Dios te bendiga. Son nuestros deseos y te espero el día de mañana.

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0: Bueno, y así iniciamos nuestra programación de esta maravillosa hora de la mañana de Cánticos de Bendición. Al estilo de la 90.1, ¿qué tal, mis hermanos? ¿Cómo amanecieron y cómo van a atardecer, mis hermanos preciosos? Dios les bendiga.
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0: Buen provecho para los que ya están disfrutando de las bendiciones de Dios.
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0: A través de ese almuerzazo. Dios me les bendiga poderosamente a todos los que ya están disfrutando el rico y suculento almuerzo. El saludo para Alba Juana, dice amén, gloria a Dios, bendiciones, aleluya. Mi hermana pastora Gisela, bendiciones, Dios le bendiga. Mi hermana Roja, Dios le bendiga. Mi hermana Cruz González, Dios le bendiga. A través de la FM, también siempre en sintonía, nuestra hermana Paola Hernández, Dios le bendiga poderosísimamente. Privilegiazo maravilloso poder saludarles, mis hermanos y mis hermanas. Es un privilegio, mi amado hermano, mi amada hermana, siempre llegar hasta lo más íntimo de sus hogares. Dios bendiga a nuestro hermano Gregory Valdedano, dice Dios le bendiga, hermano Jaime, muchas gracias por ese saludo cordial. ¿Alguien desea escuchar alguna alabanza de bendición? Por acá estamos, mi amado hermano, para poder enviarles esas las alabanzas de bendición hasta lo más íntimo de sus hogares. Cuando tenemos la hora a las 11:07, nos vamos con las primeras dos alabanzas. Abel Zavala nos presenta Guárdame en tu presencia y Quiero agradecerte. ¿Sabe qué dice la palabra? Que el que habita bajo el abrigo del Altísimo morará bajo la sombra del Omnipotente Dios. Dios me le bendiga, nos vamos acá con estas cuádruple play. Abel Zavala, Guárdame en tu presencia y quiero agradecerte. Y Barak nos presenta Alfa y Omega y Apasionados. 11:07 en Sulamita Radio.
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0: quieren vivir agradecidos con el Señor. Queremos vivir agradecidos a ti, Señor, y nunca fallar.
1: El saludo sobre mi hermana Margarita Ramírez, dice: bendiciones, hermano Jaime, que Dios le bendiga siempre. Muchas gracias, mi hermana Margarita. El saludo para su amado esposo, Dios le bendiga. Qué privilegiazo haber estado platicando un momentito con su amado esposo. Dios bendiga a sus hijas y adelante en el nombre de Jesús. Peleemos hasta el final. Cristo pronto viene. Prepárate, iglesia. Él es el alfa y el omega, el principio y el fin, el que era, el que es y el que ha de venir. ¡Aleluya!
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0: Qué linda alabanza que nos invita a apasionarnos por Cristo, mi amado hermano. Y cuando uno está apasionado, eso quiere dar a entender que estamos realmente enamorados. Así como Él se enamoró por su creación, dice que de tal manera amó Dios al mundo, que dio a su Hijo unigénito, y Cristo por amor también llegó hasta la muerte y muerte de cruz, mi amado hermano, para poder dar su vida en intercambio por nuestros pecados. Todo lo hizo por amor a ti y a mí. Bueno, nos vamos con más alabanzas de bendición mientras usted las escucha, alabanzas que exaltan el nombre de Jesús. Tengo a Alex Campos con la alabanza Derroche de Amor y también el sonido del silencio. Las 11:30, bienvenidos a la programación de alabanzas de bendición.
1: 11:30.

Bueno, mis hermanos y mis hermanas, muchas alabanzas de mucha bendición, por cierto, que bendicen nuestras vidas, nos dan ánimo, nos dan fortaleza, nos dan seguridad de que estamos en el camino correcto. Dios bendiga a Alba Juana, dice, quiero una alabanza atravesando el valle de lágrimas. Bueno, acá no tenemos esta alabanza en nuestro repertorio. El saludo para nuestro hermano Jeremías Argueta, Dios me le bendiga. Pero mi hermana Alba Juana, le voy a dejar con la alabanza en mi casa, aquí a la voz de Alex Márquez. Espero que sea de mucha bendición para su vida. Alabanza de bendición, suena acá en 91. Las 11 y 40 minutos, 20, y estamos en la hora 12 del mediodía.

El saludazo para mi hermana Mari. Hermana Mari, Dios me le bendiga poderosamente. Nos comparte por ahí, dice, por aquí le estamos escuchando en barrio La Amistad. Suena la alabanza que me ha solicitado Ala de Paloma a la voz de César Cetino, las 11:44.

Hermosa alabanza por ahí complaciendo a nuestra hermana. Dios me le bendiga poderosísimamente en el área de la colonia La Amistad. Adelante, en la obra del Señor, siempre pensando de que Dios nos va a ayudar en medio de las dificultades. Amén. Dios me le bendiga de una manera maravillosa a toda la audiencia. Por ahí se contacta conmigo, dice nuestra hermana Maribel Hernández. Acá lo estamos escuchando en Venta de Tayuyos. Emanuel, ¿por dónde queda eso, hermanos? Compártame ahí en Venta de Tayuyos, Emanuel, por dónde queda, en qué barrio, si es alguna aldea, si es acá en el área de Poptún. Nos gustaría, amén, saber. Tayuyos, Venta de Tayuyos, Emanuel, dice, con hermana Hernández, Maribel Hernández. Dios me le bendiga poderosamente. Qué bueno, Dios me le bendiga. Cruzando por el mundo. A la voz de Anita Morán, las 11:49.

Por ello, aprovechando, nos vamos con un triple play. Cruzando por el mundo. Mi piloto y también No temeré. Triple play de Anita Morán.

con estas alabanzas me voy despidiendo. Gracias por haberme acompañado. Dios me le bendiga, un buen provecho en la hora del almuerzazo. Adelante con Cristo. Siempre agarrado de la mano de Dios. Mi amado hermano, mi amada hermana, peleando la batalla de la fe como buenos soldados de Jesucristo. Su hermano y amigo en Cristo, hermano Jaime, siempre en victoria. Por la tarde, mi amada esposa, compartiendo con ustedes alabanza de bendición.

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1: Realmente fue impresionante oír sus últimas palabras en la cruz. Siempre que este hombre hablaba, sucedían cosas extrañas, pues yo vi mucha gente que fue sanada por él, aunque a nosotros los soldados romanos nos prohibían hablar de estas cosas. Yo estuve parado junto a esa cruz y la verdad no quería estar ahí, porque cuando volteaba para ver a Jesús, su mirada me hacía sentir y pensar que yo debería estar en su lugar. Él no me veía con odio, sino que, a pesar del gran sufrimiento que padecía y de su expresión de agonía, Él me miraba con amor. Y aún no alcanzo a entender por qué Él decía palabras como: Padre, perdónalos porque no saben lo que hacen. En mi interior yo le decía: Vamos, si eres el Hijo de Dios, ¿por qué no bajas de esa cruz? Porque si dicen que no has conocido pecado, mueres por los pecadores y los presentas justos ante tu Padre, cuando creo que el único justo eres tú. De pronto me di cuenta que mi cuerpo comenzó a temblar, porque parecía que Él escuchaba mis pensamientos, y mientras por su cuerpo desfigurado corría la sangre, Él me decía con su mirada: Si no bajo de esta cruz, es por amor.

0: Yo no sabía qué hacer. Unos se burlaban de él, otros a lo lejos lloraban porque nunca lo volverían a ver. Aunque supuestamente él dijo que al tercer día iba a resucitar. Y bueno, por esa razón me ordenaron cuidar esta tumba. Sinceramente yo quisiera irme de este lugar. No sé por qué, pero me siento un poco temeroso. Además, yo no creo que este hombre salga de la tumba, y mucho menos creo que pueda mover esta piedra tan pesada. Claro que no. Esto no sucederá, pues le vimos morir. Es más, le enterramos la lanza en su costado y sus piernas ni quebrarlas fue necesario. Él estaba muerto. Ahora, que yo recuerde, todos los reyes, emperadores y profetas...
1: Jesús, hijo mío, por cuanto no te aferraste al ser igual a mí y renunciaste a todo lo que era tuyo, tomando forma de siervo y condición de hombre, haciéndote obediente hasta la muerte, yo te levanto con el poder del Espíritu Santo, venciendo a la muerte, y te doy el más alto honor y el más excelente de todos los nombres, que es sobre todo nombre.
0: Bueno, pues, ya está amaneciendo, y como era de suponerse, aquí no sucedió nada. Sin duda que este hombre era un profeta más. Pero, ¿qué está pasando? No puede ser. La piedra se está moviendo. ¡Oh, no! ¡No lo puedo creer! ¡Jesús ha resucitado! ¡Él vive!

0: La piedra se está moviendo. ¡Oh, no! ¡No lo puedo creer! ¡Jesús ha resucitado! ¡Él vive!
1: Yo soy la resurrección y la vida. El que cree en mí, aunque esté muerto, vivirá.

0: Hallelujah. How many are hungry for more of God tonight?
1: ¿Cuántos tienen hambre y anhelan más de Dios esta noche?
0: So Lord, we ask you to take us
1: Señor,
0: deeper,
1: te pedimos que nos lleves más profundo,
0: deeper into your love.
1: Más profundo en tu amor.
0: Let us be bold
1: Deseamos ser
0: and
1: valientes
0: courageous and step out
1: y tomar pasos
0: into the waters of worship.
1: Hacia las aguas de adoración.

Levanta tu ofrenda de palmas al Señor. Levanta tu vida como un sacrificio vivo de alabanza al Señor. ¿Cuántos ya han encontrado el verdadero amor? Sí, conmigo, yo ya encontré mi verdadero amor, mi único amor. Y a Él le canto en esta hora, a Él le aplaudo en esta hora, con todo mi corazón.

bendecimos, te damos alabanza y te damos la gloria. Deja que el Espíritu Santo empiece a tocarte ahí donde estás. Deja que el Espíritu de Dios empiece a tocar tu vida.

Jesús, tú eres la razón de nuestra alegría, tú eres la razón de nuestro existir, y es por eso que en esta noche celebramos su nombre. ¿Cuántos dicen amén?

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0: Bienvenidos al programa Remanente Escogido. El tema de hoy es Cansado de lo complicado del camino, no dejes de luchar. En la primera parte, en la voz de nuestro pastor Álvaro Enrique Garavito. Escuchemos.
1: Tome la palabra del Señor en sus manos en el capítulo 35 del libro del profeta Isaías, alabando al Señor con alegría, con gozo, sabiendo que la presencia de Dios está con nosotros, que hay que adorar, hay que bendecir. Isaías 35, versículo 3 y 4. La palabra dice: para gloria del Padre, del Hijo y del Espíritu Santo. Fortalece las manos cansadas, afirma las rodillas endebles, decid a los de corazón apocado: esforzaos, no temáis, he aquí que vuestro Dios viene con retribución, con pago. ¿Cuántos alaban a Dios por eso? Dios mismo vendrá y os salvará. Con una alabanza grande, tome su lugar. Y no se olvide de compartir la palabra con el que no tiene una Biblia en sus manos. Y ustedes allá a la distancia, que Dios les bendiga, les continúe bendiciendo en diferentes países donde nos están sintonizando y donde nos van a ver en diferido. Que Dios les bendiga grandemente. Vamos a hablar del tema: cansado de lo complicado del camino, no dejes de luchar. A Dios sea la gloria por siempre. Los hechos y necesidades, problemas inesperados del camino hacen que el camino se torne difícil y se complique. Inesperados porque no han sido planificados ni programados. Cuando nos programamos para algo, muchos se programaron, nos programamos para esta pandemia que azotó el mundo y que todavía sigue corriendo por algunas partes de la tierra, pero nos programamos, alabado sea el Señor, nos programamos porque venía esa pandemia, porque venía esa situación complicada. Venía, nos programamos para eso. Y algunos, pues, en su programación, hasta el cajón, el ataúd, compraron. Si algunos lo compraron anticipado, alabado sea el Señor, y definitivamente vimos que la situación se complicó de tal manera que fue cierto. Muchos ya estaban programados. Corrieron a comprar contratos funerarios. Corrieron a ver qué hacían, arreglar documentos. El que ya estaba yéndose, traigan el licenciado aquí para firmar a quien le deja la casa, a quien le deja el carro. Lo único que no sabía, a quién le iba a dejar la mujer que tenía, ni el marido. Pero esa es una programación. Le estoy hablando así bien castizo, bien claro. Porque hay que programar la vida. La vida es un programa. Es un camino que no se puede caminar sin una programación. Es como el que sale a un sitio donde no conoce y no lleva una brújula, no lleva ahora un sistema moderno de tantos que hay. Ya hasta le envían, mire, yo estoy aquí, le voy a enviar la localización. Donde usted vea ese árbol grande, ahí debajo de ese árbol estoy yo. Y es fácil programar.

ese árbol estoy yo. Y es fácil programarse en el camino. Pero los problemas y las situaciones que vienen a la vida sin programación nos toman de sorpresa. Por ejemplo, alguien está enfermo y cuando se pone grave, todos se preparan. Se va a morir el hermano, mi papá, mi mamá, mi hijo, mi tío. Todos, la familia se prepara. Pero cuando está sano, nadie está preparado. Y ese es el problema también espiritual de muchos. Porque cuando están sanos, prefieren cambiar un culto por estar en el centro comercial, porque tiene buenas las piernas, tiene bueno el cerebro, los ojos para ir a mirar vitrinas, a mirar ventas y a suspirar por ellas, porque no va a comprar nada, solo a mirar. Pero cuando está sano, cuando está enfermo, no le dan ganas ni de bañarse, mucho menos que lo lleven a pasear a la calle. Y cuando uno está sano, es que debe aprovechar para servir a Dios, para hacer todo lo que agrada al Señor, para llenar su cántaro, para llenar su alma. Somos una vasija de barro y esa vasija no puede estar vacía. Hay que llenarla y hay que llenarla de la presencia de Dios. Hay que llenarla del conocimiento de la palabra. Hay que llenarla de lo que Dios quiere darnos. Pero tiene que ser en el tiempo que su cerebro está bueno, sus ojos están buenos, sus oídos, su corazón. No cuando ya es un pedazo, ya quiere que lo lleven al templo. ¿Cómo no iba con sus propios pies? Seguro que muchos se molestan conmigo, pero esa es mi manera de ver. Si yo estoy sano, corro al templo a buscar a Dios. Aleluya. Algunos hasta cambian un culto de un templo por estar viendo un partido de fútbol. Y otros por estar allí haciendo que patean una pelota. Y salen pateados. En el tiempo que usted está sano, hay que programarse. Porque no se sabe ¿qué puede ocurrir mañana? ¿Alguno de ustedes sabe qué va a ocurrir mañana? No sabe. ¿Está preparado para mañana? Si estamos preparados espiritualmente, emocionalmente, si estamos preparados mentalmente en lo que pueda ocurrir, no estamos pensando en lo peor, en lo malo. Estamos pensando y estamos orando que Dios nos guarde, que Dios nos libre de un accidente. Eso hay que hacerlo temprano de la mañana. Atar el poder del infierno, atar los demonios, atar los planes del maligno contra su vida, contra mi vida. Hay que hacerlo. Pero hay cosas inesperadas que usted no estaba pensando que le iban a suceder. Y esas cosas son las que vienen a desubicar la persona. Hay gente que se ha muerto de un infarto porque sabe que su tío, su papá, su hijo, su hija tuvo un accidente. Y todavía ni lo ha visto, ni sabe cómo está. Y del impacto que no esperaba, se murió primero el que estaba sano. Usted tiene que estar preparado. Y el único que lo va a ayudar

0: y le va a extender la mano en el momento difícil, complicado de su vida, es el Señor. Es el Señor a quien usted buscó, a quien usted siguió, a quien usted sirvió cuando estaba sano, cuando no tenía problemas de nada. Y hay gente que dice, pero yo no tengo problemas, ¿para qué voy por allá? ¿A qué me meto a un templo? Si no tengo problemas, no necesito nada. Tengo el bolsillo lleno, tengo amigos, tengo hasta el gobernador y el presidente a favor mío. Mire, puede tener el mundo entero a favor, la muerte, no le importa quién tiene usted a favor o en contra. El día es el día. Y hay que prepararse espiritualmente, porque no solo la muerte es un problema. Hay situaciones que alteran todo. Hay situaciones económicas que usted no estaba esperando, que alteró todo. No estaba esperando una situación física que de pronto le comenzó un dolor pequeño y se le fue agrandando y va, se fue al médico y el médico le da un dictamen que de una vez, hay médicos que son motivadores y son positivos, pero otros son el diablo, hermano, sinceramente. Porque le dan un dictamen que le dicen, no, usted tiene 2 días de vida. ¿Quién es él para decirle que tiene 2 días? ¿Quién es él para decirle que tiene 15 días para arreglar las cosas? Esa no es facultad de un hombre, así haya estudiado todo lo que haya estudiado. Esa facultad le pertenece a Dios. La vida le pertenece a Él, a Él. ¡Aleluya! Bendito sea Dios para siempre. Bendito sea el Señor. Pero esa noticia que le da un hombre, si usted no está espiritualmente amacizado, fuerte, si no es una persona de convicciones, sino que es aquel que cuando no llueve va al culto, cuando hace calor tampoco va, pues a ese lo puede matar la noticia. Pero el que tiene convicciones, no. No. Poder en el nombre de Jesús. Porque está confiando en el Señor, en la mano poderosa de Dios. Y eso es importante entender, que estas situaciones inesperadas vienen a dar un golpe a la persona en todos los aspectos de su vida, en su tiempo, en su economía, en su moral, un golpe que usted nunca estaba esperando que le pegara el mundo, la vida, el diablo, que el Señor lo reprenda. Lo golpeó. Usted no estaba esperando eso y se desubicó. Y eso también produce el cansancio. Y mire, cansancio es la debilidad o falta de fuerza física, generalmente provocada por la realización de un esfuerzo o trabajo físico. El cansancio viene simplemente por un trabajo duro que hubo que hacer y está cansado. Pero hay otra palabra también importante, que es la lucha. Y lucha es el esfuerzo grande, y oiga esta palabra, continuado. El luchador no lucha simplemente por el desayuno. El luchador lucha por el almuerzo, lucha por la cena, lucha por la refacción, lucha por el trabajo, lucha por lo que tiene que hacer, lucha por su familia, lucha por su empleo, por su negocio. Es una lucha. Y no puede ser una lucha momentánea. La lucha es continuada. Y yo no creo que un cristiano haya escrito la definición de esta palabra, porque para definir las palabras son juntas de hombres expertos en la materia que dan las definiciones. Pero esto me hace pensar en lo que nosotros vivimos. La vida espiritual es una lucha. Y es una lucha continua. Usted termina de pelear una batalla y dice, gracias a Dios gané, vencí, y ya tiene la otra de frente. Termina esa y ya tiene otra de frente. Nadie puede decir, me fui a vacaciones ahora de la vida cristiana. Se lo va a tragar el diablo. Ahí no se puede descuidar. Porque la lucha con el enemigo es continua. Porque entre más gane usted batallas, más odio le tiene el enemigo. Más odio le tiene el infierno. Y entonces no se puede descuidar. Y hay gente que dice, ay, pero qué cansado es ir a orar los viernes. Qué cansado es sacar tiempo para orar. He luchado tanto. Pero no se ha muerto, siga luchando. Porque después de muerto ya no hay lucha. Ya los que están luchando son los gusanos. Por desaparecer su carne. Pero la lucha aquí en la tierra es continua. Y no se puede quedar esperando. Es que he luchado tanto que ya me estoy cansando. Claro que eso produce cansancio. Y el enemigo es experto en esperar que el hombre a quien está atacando se canse. La maldición que Dios le declaró a Amalek y la destrucción total fue por atacar a Israel cuando estaba cansado. Y no crea que el Dios Altísimo no se da cuenta cuando usted está cansado espiritualmente, físicamente, y el enemigo lo viene a atacar. Si usted clama a Dios, el Señor va a salir a su encuentro y en su defensa. Porque Él sabe, si alguien sabe es el Señor. Él es el omnisciente y omnipresente. Él puede estar en cualquier parte y Él sabe todas las cosas anticipadamente antes que sucedan. Pero esto del cansancio, acuérdese que el Señor fue atacado personalmente en su humanidad. Cuando terminó aquellos 40 días de ayuno y 40 noches de vigilia, hermano. Ningún historiador, ninguna cosa puede hablar de que el Señor cargaba una cama en el desierto. ¿Dónde dormía? ¿Dónde durmió esos 40 días sin comer? ¿Dónde pasaba las noches? No llevaba un toldo ni una casa de campaña para decir que en el día se libraba del sol debajo de la casa. El sol lo agarraba de frente y el frío en la noche, porque en los desiertos hay un frío horrendo. Eso es cierto. Cuando ya estaba finalizando los 40 días con un cansancio, un hambre, una debilidad física, porque él, aunque no dejó de ser Dios, era un hombre. Fue un hombre como usted y como yo. Y en ese cansancio tremendo, terrible, le llegó el diablo a atacarlo, a retarlo, a cuestionarlo. Hasta que el Señor le dijo, apártate de mí, Satanás, al Señor tu Dios adorarás y a Él solo servirás. ¡Apártese! Pero ¿sabe qué dice la Biblia? Que el diablo salió huyendo y se fue y dejó al Señor por un tiempo. Es decir, que después de un tiempo de haberlo atacado, volvió.
1: Nos despedimos de todos ustedes. Un abrazo fraterno a la distancia. Que el Señor Jesucristo les bendiga. Les esperamos en una próxima a través de esta emisora.
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está aquí. Oh, declaramos tu poder. Declaramos tu reino. Tu autoridad, Señor. Oh, tu presencia está aquí, Señor. Dale ese aplauso fuerte. Él vive. Él reina. Su reino está aquí por siempre. Oh, Señor, celebramos tu victoria. Porque tú has resucitado y nos has dado poder y autoridad. Sí, Señor.

Levante ese aplauso al Señor. Él vive. Él vive. Su reino es por siempre. Él ha puesto al enemigo.

0: somos más que vencedores. Levanta ese aplauso fuerte.
1: Señor, gracias porque en este lugar, en esta noche, Señor,

Este es el día que el Señor ha hecho, porque Él quiere fluir. Y ahí donde estás, el Señor está fluyendo. Recibe lo que necesitas ahora.

0: si fluye, Señor. Él está fluyendo. Él está fluyendo.
1: Señor, en este día queremos darte gracias.
0: Recíbelo ahí donde estás.
1: Por todo lo que tú has hecho. Ahí donde estás, dale gracias al Espíritu Santo, al Hijo y al Padre, por lo que Él ha hecho.

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Pero había una mujer muy preciosa llamada María que tomó una libra de perfume de nardo puro y lo derramó sobre los pies de Jesús. Y dice que la casa se llenó del olor del perfume. No hay otro perfume más precioso que tú puedas ofrecer que el perfume de la alabanza.

Dios los bendiga en esta preciosa hora de la tarde a todos aquellos que ya se encuentran ahí escuchándonos por medio de Radio Tsulamita 90.1 FM. Una bendición saludarles también ahí por medio del en vivo a todos aquellos que se van a conectar en esta preciosa hora de la tarde. Dios bendiga a Carlos Lucas, Dios te bendiga, Carlos. Hace mucho tiempo conocimos a Carlos cuando vivía acá en el área de Poptún. Un gusto saludarte. Que el Señor te guarde, que el Señor te bendiga a ti, a tu familia, donde quiera que te encuentres. Que la bendición del Señor siempre vaya contigo, a donde quiera que tú vayas. Que el Señor siempre sea tu ayudador, donde quiera que te encuentres. Y que la bendición del Señor siempre esté ahí, con tu familia, contigo ahí en tu trabajo. Dios bendiga a todos aquellos hermanos que nos escuchan ahí en sus hogares, aquellos amigos que nos escuchan ahí en sus trabajos, en diferentes lugares, en esta hora de la tarde de hoy, jueves 28 de mayo, ya casi finalizar este mes de mayo. Y hasta aquí, Dios ha sido bueno para con cada uno de nosotros. Tenemos las 3 de la tarde con 14 minutos. Una bendición saludarles a todos aquellos que nos sintonizan allá en sus hogares, en sus trabajos. Si usted desea escuchar un canto, puede escribirme al +502-5164-9807 y con gusto le estaré complaciendo en esta preciosa hora de la tarde. Recuerde que estamos en la programación de música variada para este día jueves. Que el Señor le bendiga. Estaremos escuchando estos dos cantos de Vanny Muñoz que dice: En tu presencia y eres rey.

0: Que las naciones canten hoy esta canción. 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
1: Me gusta esto.

alabemos al Señor donde quiera que nos encontremos, porque para siempre es su misericordia. Exaltemos el nombre del Señor, como decía ese canto, por siempre eres Rey. Qué especial es saber de que la presencia del Señor vaya con cada uno de nosotros a donde quiera que vayamos. Invitemos a la presencia del Señor que se encuentre ahí donde nosotros estemos. Qué especial es poder sentir la presencia del Señor. Donde quiera que nosotros estemos, podemos sentir la presencia del Señor. Como dijo Moisés ahí en Éxodo 33:15, Moisés le dijo al Señor: si tu presencia no ha de ir conmigo, no nos saques de aquí. Moisés no quería ir solo con toda esa gente que iba renegando, con toda esa gente que pedía carne, con toda esa gente que no se saciaba, con toda esa gente que cuando el Señor había enviado la carne ya no querían carne. Entonces Moisés quería que la presencia del Señor fuera con él. A donde quiera que ellos fueran, el Señor iba con ellos. Con especial es saber de que la presencia del Señor vaya con cada uno de nosotros. Desde que nos despertamos, podemos pedirle al Señor que la presencia del Señor vaya con cada uno de nosotros. Y aunque tengamos algunas cargas ahí, algunas dificultades, con la presencia del Señor se disipa todo aquel temor y nos podemos deleitar cada día en la presencia del Señor. Dios bendiga a nuestra hermana Rojas, en esta hora de la tarde. Ella nos dice: Dios le bendiga, hermana. Que el Señor bendiga a nuestra hermana Rojas. Dios bendiga también ahí a nuestra hermana Mari. Ella dice que nos sintoniza allá en Barrio La Amistad. Ella nos solicita un canto de Tilita Meléndez que dice: fragancia agradable. Escuchemos este canto en esta hora de la tarde.

Escuchábamos ese canto, fragancia agradable con Tilita Melendres, para saludar a nuestra hermana Mari allá en Barrio La Amistad. Dios bendiga a todas aquellas personas que nos sintonizan acá en el área de Poptún y aquellas aldeas circunvecinas. Dios bendiga a todos aquellos que están ahí por medio del en vivo. Dios bendiga a Yajaira Alvarado en esta hora de la tarde. Que el Señor les bendiga, que el Señor les dé de su bendición especial. Donde quiera que usted se encuentre, siempre recuerde encomendarse en las manos del Señor. A donde quiera que usted vaya, recuerde encomendarse en las manos del Señor. Escuchemos ese precioso canto que dice: abre los cielos con Ingrid Rosario y buscando una señal en medio de la nada con Damaris Guerra.

Qué hermoso es poder confiar en el Señor. Qué hermoso es poder saber de que la presencia del Señor siempre está con cada uno de nosotros. A veces buscamos una señal en medio de la nada, dice ese canto. A veces pasamos dificultades. A veces pasamos enfermedades fuertes, dolorosas, que creemos que ni el Señor está con nosotros. Creemos que en ese momento el Señor nos ha abandonado. Creemos que el Señor se fue de nuestro lado. Pero el Señor está ahí en ese momento difícil, en ese momento doloroso. Recuerde que el Señor está con nosotros. El Señor no nos desampara. Como dice la palabra del Señor, que Elías no encontró a Dios en el viento fuerte, no encontró a Dios en el terremoto, no encontró a Dios en el fuego, sino en un silbido apacible y delicado. Usted puede orar en su casa y puede sentir la presencia del Señor cuando usted está ahí solo, pasando ese momento de dolor, y puede sentir la presencia del Señor. Así es como Elías pudo ver la presencia del Señor en ese silbido apacible. También podemos ver una muestra de la señal que el Señor le dio a Moisés por medio de la zarza, cuando aquella zarza ardía y él se pudo dar cuenta de que esa zarza no se apagaba. El Señor pudo llamarle la atención a Moisés, que él se daba cuenta que esa zarza no se apagaba. Y la presencia del Señor estaba ahí cuando él se acercó y le dijo que se pudiera quitar las sandalias porque ese lugar era santo. Moisés se acercó a ese lugar creyendo que esa zarza, ¿qué estaba pasando? Porque él miraba que esa zarza no se apagaba. Era la presencia del Señor que estaba en ese lugar. Así podemos contemplar también cuando el pueblo de Israel atravesó aquel desierto fuerte, cuando la columna de nube era por el día para que el fuerte sol no les pegara. Para aquellas personas que han caminado en el desierto pueden darse cuenta los fuertes calores que hacen el día y el frío que hacen la noche. Mucha gente lo comenta, cómo es el desierto, bastante difícil para poder caminar sobre esos lugares. Y podemos ver la mano del Señor que descendía sobre la nube que ponía en el día para que no les pegara fuerte el sol y ellos pudieran caminar tranquilamente, y en la noche que pudiera estar ese fuego para que ellos pudieran iluminar su camino y pudieran atravesar sin ninguna dificultad. Qué hermoso es poder saber de que la presencia del Señor está con nosotros. Recuerde que nuestra fe va de la mano con la oración. Si nosotros caminamos de la mano del Señor, nuestra fe va creciendo. No importa todo lo que esté pasando a nuestro alrededor, podemos darnos cuenta que la fe mueve montañas. Como dice esa escritura de la palabra del Señor, no es una montaña real lo que usted va a ver ahí, que la montaña se va a mover, sino que son los problemas, son aquellas aflicciones que estamos pasando. Esas son las montañas, son todas aquellas situaciones que estamos pasando cada día. Por medio de nuestra fe, nuestra oración, podemos decirle: Dios, haz un milagro especial en esta situación que yo estoy pasando, en este momento difícil que yo me estoy metiendo aquí. Señor, haz una obra especial. Y el Señor puede hacer esa obra maravillosa. Solamente tenemos que confiar en el Señor y decirle: Dios, quiero ver tu gloria. Dios proveyó el maná para aquel día cuando las personas estaban necesitadas de aquel alimento. Dese cuenta que cuando estemos necesitando, a veces hay muchas personas que se han quedado sin comer, pero han pedido al Señor. Yo he escuchado muchos testimonios de muchas personas que han dicho: yo me quedé sin comer un día y le clamé al Señor y me vinieron a dejar alimento ya hecho, ya preparado, sola para que yo me sentara a mi mesa y pudiera comer. Qué hermoso, mis hermanos, si usted no ha tenido una experiencia así, escuche. Las personas tienen muchos testimonios que contar, y por medio de esos testimonios que cuentan podemos crecer nuestra fe. Alabemos al Señor cada día.
porque el Señor es bueno y siempre hay una señal especial ahí que el Señor nos da cada día. Podemos darnos cuenta por medio de esos cantos que dicen, buscando una señal en medio de la nada. Escuchamos este canto de David Escarpeta que dice, mi amado, y hoy contemplo su hermosura.

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0: Sabe, mi hermano, que cada día podemos contemplar la hermosura de nuestro Cristo, aquel que murió en la cruz del Calvario. El rey David ahí en el Salmo 27:4 nos dice: una cosa he demandado a Jehová, esta buscaré, que esté yo en la casa de Jehová todos los días de mi vida para contemplar la hermosura de Jehová y para inquirir en su templo. Recuerde que este texto lo escribía el rey David ahí en medio de la persecución, en medio de la batalla. Él prefería estar en la casa del Señor. Qué hermoso es poder congregarse, alabar el nombre del Señor. Si tenemos la oportunidad, hagamos un esfuerzo de congregarnos donde quiera que usted se encuentre. Busque una iglesia para exaltar el nombre del Señor y alabar su presencia, porque el Señor es hermoso. La hermosura de la presencia del Señor, qué especial es poder sentir la presencia del Señor donde quiera que estemos. Dios bendiga a nuestra hermana Margarita Ramírez allá en Barrio Santa María. Dios bendiga a sus hijas. Dios bendiga a nuestra hermana Lorena Vélez. Dios bendiga a nuestra hermana Lorena. La pudimos conocer hace muy poco tiempo. Dios bendiga a Lorenita. Dios bendiga al esposo de nuestra hermana Lorena. Que el Señor le bendiga. Un fuerte abrazo ahí a Lorenita, que siempre nos escucha por ahí. Una bendición saludarle en esta preciosa hora de la tarde. Dios bendiga a nuestro hermano Pedro Soc, donde quiera que se encuentre nuestro hermano Pedro. Una bendición saludarle en esta hora de la tarde y a todos aquellos que nos escuchan allá en sus hogares. Dios bendiga a nuestro hermano Juanito Nájera, allá en Pioneros de la Paz, a su hija Elida, a su nieta Sonia, a todos los nietos ahí alrededor de nuestro hermano Juan. Dios bendiga a nuestra hermana Dina Reyes y a nuestro hermano Enrique, ahí en el molino de nuestra hermana Dina, allá en Barrio San Francisco. Dios bendiga a nuestra hermana Orfe Reyes, allá por el Cerro Las Tres Cruces. Nos escucha nuestra hermana Orfe Reyes, nuestra hermana Hilda Reyes también, allá en Barrio El Centro. Una bendición saludarles en esta hora de la tarde. Que el Señor les bendiga, mis hermanos, a todos aquellos que estuvieron en esta hora de programación. Muchas bendiciones del Señor y siempre encomiéndese en las manos del Señor a donde quiera que usted vaya. Que el Señor le guarde, que el Señor le bendiga en este día. Muchas bendiciones del Señor. Me despido de esta hora de programación. Le acompañó su hermana y amiga Glendy en esta hora de la tarde. Que el Señor les bendiga. Estaremos escuchando la programación con nuestro hermano Pastor Damián Koch y la iglesia Remanente Escogido, la programación Gratitud.
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escudriñado mi andar y mi reposo, y todos mis caminos te son conocidos. 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Tal conocimiento es demasiado maravilloso para mí.

preciosos me son, oh Dios, tus pensamientos. 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

¿Cuántos pueden dar un grito de victoria, un grito de júbilo? ¡Oh, démosle palmas al Señor!

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noche, mi Dios. Oh, exaltamos tu grandeza, Señor. ¿Cuántos pueden levantar sus manos al Señor en esa tarde y decirle: exaltamos tu grandeza, exaltamos tu poder? Levanta tu corazón al Señor, levanta tus manos a Él y dile: Señor, tú eres grande, tú eres bello, tú eres digno.

0: fuerte aplauso a aquel que merece toda exaltación. 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

0: precioso es
1: Señor.
0: Cristo. Gloria al
1: Amén,
0: Señor, gloria al Señor,
1: aleluya.
0: aleluya.
1: Dios bendiga, Dios le bendiga a todos. Amén. En esta hora hermosa que nos ha regalado el Señor, que nos ha permitido, ¿verdad?, estar aquí nuevamente, ¿verdad?, exaltando, ¿verdad?, su santo nombre, ¿verdad?, predicando su palabra. Aleluya, le damos la bienvenida a cada uno de los que se van a conectar, cada uno de los hermanos.
0: Amén.
1: Amén, aleluya, los amigos también que nos van a ver a esta hora. Amén. Saludamos, ¿verdad?, allá a nuestro hermano, ¿verdad?, en Potún Petén, aleluya. Transmitiendo ahí, ¿verdad?, por Sulamita.
0: Nuestro
1: Amén. Dios le
0: hermano Jaime,
1: bendiga, hermano
0: amén.
1: Jaime. Dios bendiga a cada uno. Aleluya, gracias,
0: Gloria al
1: Señor, te
0: Señor.
1: alabamos. Gracias, Padre.
0: Gloria al Señor.
1: Gracias, Señor. Le damos la
0: Amén.
1: bienvenida a cada uno de los que se van a conectar. Aleluya, a esta hora. Los que se estarán, ¿verdad?, conectando despuesito,
0: Bendito
1: ¿verdad? Dios
0: Dios.
1: bendiga su vida. Amén. Y a esta hora vamos a empezar. Aleluya.
0: Bendito
1: Gloria
0: Dios.
1: a Dios. Gracias, Padre, te damos, Señor. A
0: Bendito
1: esta hora,
0: Dios.
1: ¿verdad?, vamos a empezar. Amén.
0: Gloria al
1: Dios
0: Señor.
1: les bendiga, mi nombre es Vanessa, amén, para los que no me conocen, mi nombre es Vanessa, Vanessa Velázquez, gloria a Dios, y estamos, verdad, más que gozosos, contentos, verdad, agradecidos con el Señor por este privilegio que Él nos ha permitido, verdad,
0: Amén.
1: otro día, otro día de misericordia, ¿verdad? Estar aquí predicando, ¿verdad? Su palabra hermosa, ¿verdad? Que nos ayuda, nos fortalece, ¿verdad? Cada día, amén,
0: Amén,
1: aleluya.
0: así
1: Le
0: es.
1: damos gracias también, ¿verdad? A cada uno que se va a conectar, amén, aleluya. Y vamos, ¿verdad? Estamos, ¿verdad? Conectados, nos congregamos aquí en la Iglesia Jóvenes Cristianos, aquí en Perth Amboy, New Jersey. Amén, aleluya, con nuestros pastores David Cordero, amén, y la pastora, ¿verdad?, Betsaira Ramos, amén, gloria a Dios. Y estamos aquí, ¿verdad?, los cultos, ¿verdad?, los días martes a
0: Amén.
1: las 7:30 de la noche. Tenemos culto de oración, amén. Los días miércoles tenemos estudio bíblico a las 7:30. Los días viernes, ¿verdad?, a las 7:30, culto de sociedades, gloria a Dios. Los días domingos a las 5 de la tarde, amén. Excepto cada primer domingo de
0: Gloria
1: mes,
0: al Señor,
1: que tenemos
0: aleluya.
1: ayuno
0: Poderoso es
1: congregacional
0: el nombre de
1: y
0: Jesús.
1: empezamos, ¿verdad?,
0: Bendito
1: el
0: Dios.
1: servicio a las 10 de la mañana. Aleluya. Estamos ubicados en la 442 State Street en Perth Amboy, New Jersey.
0: Amén.
1: ¿Verdad? Con nuestros pastores. Amén. Aleluya. Le damos gracias nuevamente. Gracias a cada uno que se va a conectar. Amén. Dios bendiga a cada uno, los amigos, los hermanos. Amén. Aleluya. Y dejo aquí a mi esposo que se presente. Amén.
0: Amén, gloria al Señor, amén. Correspondemos como hermano Omar, amén, gloria al Señor. Amén, aquí nos reunimos, amén, en la iglesia Jóvenes Cristianos, como decía mi amada esposa, amén. Jóvenes Cristianos en Perth Amboy University, junto a nuestro pastor David Cordero, a nuestra pastora Betsaida Ramos, amén.
1: Amén,
0: Y
1: gloria a
0: estamos muy
1: Dios.
0: contentos, amén, de estar aquí nuevamente,
1: Amén,
0: amén, para
1: aleluya.
0: compartirles una palabra que el Señor ponía en nuestros corazones, amén,
1: Amén,
0: esperando en el
1: gracias.
0: Señor, amén, que sea de mucha bendición, gloria al Señor, para los que nos van a escuchar, amén, para los que se van conectando, para los que se van a conectar más adelante también,
1: Amén,
0: amén, gloria al
1: aleluya.
0: Señor. Estamos muy contentos, muy gozosos, amén, de
1: Amén.
0: estar nuevamente aquí. Le damos la gloria al Señor, amén,
1: Amén,
0: nuevamente
1: aleluya.
0: por estar, por permitirnos estar
1: Amén,
0: acá.
1: sí, Señor.
0: Amén, gloria al
1: Gracias,
0: Señor.
1: Padre.
0: Así que en esta hora, sin más preámbulo, vamos a dar inicio. Ya nuestra, mi amada esposa, amén, gloria al Señor, se presentó y pues saludó también.
1: Amén,
0: Amén, hizo los
1: aleluya.
0: anuncios, así que hasta allá un saludo fuerte, un abrazo fuerte a nuestro hermano Jaime allá
1: Amén,
0: en
1: Dios
0: Guatemala, a los
1: bendiga.
0: hermanos de Guatemala, vecinos,
1: Amén,
0: amén, gloria al
1: aleluya.
0: Señor, a los saludamos, un abrazo fuerte, amén, les amamos en el amor de Cristo, gloria al Señor.
1: Amén.
0: Y vamos a dar inicio, amados hermanos, amén, en esta poderosa palabra que el Señor ponía en nuestros corazones y vamos a ir allá a la palabra, Dios conoce cómo, qué es lo que nosotros estamos luchando en esta hora, amén. Él conoce nuestras necesidades y el Señor pues llega justo a tiempo, gloria al Señor. Así que en esta hora vamos a ir al libro de Lucas, amén, gloria al Señor. Vamos a buscar el libro de
1: Aleluya.
0: Lucas, poderoso es el nombre de Cristo Jesús. Lucas, libro de Lucas, capítulo 1, poderoso es el nombre del Señor, amén, gloria al
1: Gracias,
0: Señor. En su
1: Señor.
0: versículo 37, gloria al Señor.
1: Amén. Amén,
0: Y dice
1: aleluya.
0: la poderosa palabra, la leemos en el nombre del Padre, del Hijo y de su Santo Espíritu.
1: Amén.
0: Amén, gloria al Señor. Y dice, porque nada hay imposible para Dios. Bendito sea el nombre
1: aleluya,
0: de Jesús.
1: Gloria a Dios.
0: Amén. Si usted tiene allí algún, a su esposo, amén, a su esposa, a su lado, allí donde nos
1: gracias,
0: está
1: Padre,
0: sintonizando, amén, gloria al Señor, a sus hijos, dígales en esta hora, al que tenga a su lado, dígale, no hay nada imposible para Dios.
1: Amén,
0: Gloria al Señor,
1: aleluya.
0: Amén. No sabemos por lo que está atravesando en esta hora, amén. No sabemos si está batallando, amén. No sabemos qué lucha, la que usted
1: Amén.
0: está batallando en este momento.
1: Amén,
0: Pero en esta hora el Señor te dice, no hay nada imposible para
1: Amén,
0: Él, gloria al
1: gloria
0: Señor.
1: a Dios.
0: Porque no hay nada imposible
1: Amén,
0: para el Señor, que el Señor
1: gracias,
0: no
1: Padre.
0: pueda hacer. Bendito sea su
1: Gracias,
0: santo nombre.
1: Señor.
0: Por eso el Señor viene en esta hora, amén. Yo no sé, amén, hermano, amigo, por la lucha que tú estás atravesando en esta hora, amén, gloria al Señor, pero en esta hora el Señor viene a decirnos, amén, gloria al Señor, el Señor viene a decirte una palabra de bendición, amén, gloria al
1: Gracias,
0: Señor,
1: Señor.
0: una bendición, una palabra de poderosa, amén, que trae el Señor en esta hora, amén, no sé la lucha, no sé la batalla, amén, no sé cómo está la familia, amén, qué es lo que está batallando, qué es lo que está batallando con tu familia,
1: Amén,
0: con tus
1: aleluya.
0: hijos, en tu matrimonio, en tu trabajo, no sé cuál es la condición, amén, gloria al Señor, no sé en tu congregación, amén, no sé cuál es la condición, pero en esta hora el Señor nos dice, no hay nada imposible para Él, amén, gloria al
1: Amén,
0: Señor, vamos a
1: aleluya,
0: estar
1: gloria a
0: predicando
1: Dios.
0: bajo el tema eso, no hay nada imposible para Él, amén.
1: Amén.
0: Amén, gloria al Señor. Así que en esta hora, amén, vaya compartiendo esta poderosa palabra, amén, para
1: Gracias,
0: que
1: Padre.
0: sea de bendición, amén, para aquel radio oyente, amén, que nos va a estar viendo a través de estas redes. Gloria al Señor. Y de esa manera nos ayuda a evangelizar, amén, gloria al Señor.
1: Señor, te
0: Amén.
1: alabamos.
0: Creemos en ese Dios de lo imposible. Poderoso es su santo nombre.
1: Aleluya.
0: Creemos en ese Dios que rompe cadenas, que rompe
1: Amén, sí,
0: ataduras.
1: Señor.
0: Amén, gloria al Señor. Amén.
1: Gracias, Padre.
0: Así que en esta hora, amén, si comparte esa poderosa palabra. Vamos a hacer una pequeña oración para
1: Amén,
0: dar
1: sí,
0: inicio.
1: Señor.
0: Poderoso es el nombre de Jesús.
1: Gracias,
0: Bendito
1: Padre,
0: Dios,
1: te alabamos.
0: Padre, te damos gracias, Señor
1: Gracias, te
0: amado,
1: damos,
0: Padre, porque
1: Señor
0: nos
1: amado,
0: permite,
1: esta
0: Señor
1: hora,
0: amado,
1: Padre.
0: estar nuevamente acá,
1: Gracias,
0: Señor
1: Señor
0: bendito de
1: amado,
0: la gloria, Padre,
1: para,
0: por tu gracia y por
1: esa
0: tu
1: palabra, Señor,
0: misericordia,
1: que
0: estamos
1: tiene
0: acá, Señor
1: fuerza, Señor,
0: bendito,
1: cada
0: pero en
1: día
0: esta
1: para
0: hora a ti te
1: hacer.
0: ha placido,
1: Gracias
0: poderoso
1: te
0: Dios, Padre de
1: damos,
0: la
1: Señor
0: gloria, te
1: amado, esta
0: pedimos,
1: hora,
0: Señor
1: Señor,
0: amado,
1: que
0: que sea
1: tú
0: usted
1: entres
0: rompiendo
1: en su
0: cadenas,
1: corazón,
0: rompiendo
1: Señor,
0: toda
1: Padre,
0: atadura que el enemigo tiene en
1: tú
0: esta hora,
1: siempre tienes la
0: liberte a
1: solución,
0: través de
1: amado,
0: tu palabra,
1: para,
0: Señor
1: Señor,
0: bendito,
1: hermano,
0: creemos que en
1: cada
0: tu
1: lucha
0: palabra hay
1: que
0: poder,
1: nosotros
0: Señor bendito,
1: perderemos,
0: para
1: Señor,
0: libertar.
1: Padre.
0: Para
1: Jesús,
0: libertar al
1: sí, Señor
0: cautivo,
1: amado,
0: Señor, para sanar,
1: Señor,
0: para levantar al
1: bendice sus
0: enfermo, poderoso
1: corazones,
0: Rey de la
1: Padre.
0: gloria. Desde ya te
1: Gracias,
0: damos la
1: aleluya,
0: gloria a ti,
1: Padre,
0: porque
1: por ella,
0: solamente es
1: sus
0: tuya, bendito
1: poderes,
0: Rey.
1: Padre, por
0: Amén y
1: ella,
0: amén. Y
1: rompiendo,
0: como dice
1: Señor
0: su
1: amado,
0: palabra en el
1: cadenas,
0: versículo,
1: Señor eterno.
0: en el libro de Lucas, capítulo 1,
1: Gracias, Señor.
0: versículo 37, porque no hay nada imposible para Dios.
1: Amén,
0: Bendito
1: gracias,
0: sea el
1: Padre.
0: nombre del Señor, amén. Como decíamos al inicio, amén, porque no hay nada imposible para Dios. El Señor ponía esta poderosa palabra en nuestros corazones, amén,
1: Amén, aleluya.
0: porque estamos viviendo tiempos difíciles, hermanos, estamos viviendo tiempos difíciles donde muchos, amén, donde muchos están retrocediendo, donde muchos están teniendo pensamientos, amén, que precisamente no provienen del Señor, amén, están teniendo batallas, batallas en la mente, amén, gloria al Señor, están teniendo muchos pensamientos, amén, que quieren retroceder, que quieren tirar la toalla, amén, gloria al Señor. Esos son los pensamientos que Satanás, que el infierno está mandando, amén, gloria al Señor, para que sus hijos, para que la iglesia retroceda, para que la iglesia no continúe caminando, gloria al Señor. Pero en esta hora el Señor nos trae esta poderosa palabra para que nosotros, amén, prediquemos su palabra, para que nosotros enviemos esa palabra, amén, de bendición, para que nosotros prediquemos esa palabra que el Señor, amén, pone en nuestras vidas, amén, gloria al Señor, que ha sido de bendición, amén, gloria al Señor. Pero en esta hora, amén, nosotros también pedimos, amén, gloria al Señor, que pongamos atención lo que el Señor, el así dice el Señor en esta hora, poderoso es el nombre de Jesús, amén. Saludamos a los que se van conectando, gloria al Señor, les saludamos, amén. Amén, gloria al Señor, nuestro hermano Vlad y nuestro hermano Adriel, un abrazo fuerte, poderoso es el nombre de Jesús, bendito sea el Señor, y como decíamos, amén, que esta poderosa palabra, amén, tiene muchas, muchas promesas para nosotros, para los que hemos creído en el Señor, amén, para los que hemos recibido a Cristo como su único y verdadero Salvador, bendito sea su nombre. Hay muchas promesas, amén, gloria al Señor, que nosotros tenemos que hacerlas nuestras, hermanos, amén. La iglesia está pasando por momentos difíciles, bendito sea el nombre de Jesús, amén. Hay muchos que están teniendo los pensamientos, como decíamos al principio, amén, muchos pensamientos, amén, que están atormentando, que están dardos de fuego del enemigo que está poniendo en las mentes, bendito sea el nombre de Jesús, y asimismo aquellos amigos que se están acercando, amén, a las congregaciones, que se les está haciendo la invitación, bendito sea el nombre del Señor, que se acercan, amén, quieren del Señor, bendito sea el Señor, amén, pero el enemigo está haciendo fuerza, amén, el enemigo está haciendo fuerza para que ellos ya no regresen, bendito sea el nombre de Jesús, amén. Pero en esta hora nosotros, amén, vamos a predicar su palabra, vamos a predicar, hacemos una invitación a todos aquellos amigos, a los hermanos, amén, que están a través de las redes sociales, allá en Petún Petén, amén, gloria al Señor, acá los hermanos que nos van a estar viendo también, que prediquemos la palabra, que hablemos, amén, gloria al Señor, porque son tiempos difíciles, bendito sea el nombre de Jesús, y hay tanta necesidad, las almas se están perdiendo, bendito sea el nombre de Jesús, y como decía la palabra, amén, no hay nada imposible para el Señor, amén. Dios puede hacer todo posible, amén. A lo mejor para nosotros, para el hombre, amén. No podemos hacer nada con nuestras propias manos, no podemos hacer, no tenemos la fuerza como la del Señor, amén. Pero el Señor sí, el Señor puede alimentar aquel drogadicto, amén, gloria al Señor, aquel alcohólico. A lo mejor tu problema sea el alcoholismo, bendito sea el nombre de Jesús, pero el Señor, amén. A lo mejor con tus fuerzas tú no puedes, has tratado por años, has tratado muchas veces, vienes tratando por años, pero no has podido porque con tus fuerzas nada es posible, bendito sea el Señor, necesitamos la fuerza, necesitamos al Señor, amén, porque para Él todo es posible, bendito sea el nombre de Jesús. No sé cuál es la situación, a lo mejor sea una batalla allí en tu matrimonio, bendito sea el Señor, amén, a lo mejor estás batallando, hay luchas, amén, gloria al Señor, a lo mejor estás a punto de un divorcio en esta hora, bendito sea el Señor, pero en esta hora el Señor te dice, no hay nada imposible si nosotros venimos al Señor, oramos al Señor, amén, le pedimos al Señor, venimos de rodillas ante el Señor, nos humillamos ante Él, amén, y levantamos ese clamor especial, el Señor nos escucha, amén.

0: Señor, nos humillamos ante Él, amén, y levantamos ese clamor especial. El Señor nos escucha, amén. Para el Señor, amén, todo es posible. Bendito sea el Señor, amén. No sé si a lo mejor, amén, la batalla es con tus hijos, amén. Tus hijos a lo mejor han retrocedido, amén. Tal vez tú los criaste en el Evangelio, amén, gloria al Señor, y ellos se han apartado. No sé cuál sea la batalla en esta hora, pero en esta hora todo es posible para el Señor. Eso es lo que nos dice la poderosa palabra en el Señor, amén, gloria al Señor, bendito sea el nombre de Jesús. Lo que tenemos que hacer es confiar, bendito Dios, confiar que el Señor tiene el control, bendito sea el nombre de Jesús, amén, confiar y seguir caminando, bendito Rey, amén, seguir caminando, seguir predicando su palabra. Palabra. Amén, no desmayar, bendito sea el nombre de Jesús, porque su venida está cerca, bendito sea el nombre de Jesús, y son tiempos difíciles donde el enemigo puede hacer estragos, bendito sea el nombre de Jesús, aleluya. Aleluya.
1: Gloria a Dios, amén, verdad, como dice mi esposo, amén, aleluya, verdad que muchas veces, verdad, estamos con esa verdad, esas luchas, esas pruebas, amén, aleluya, pero siempre el Señor es el que está ahí, siempre Él es el que está ahí, verdad, dándonos esa fuerza, porque como Él decía, verdad, no es con nuestras fuerzas, con nuestras fuerzas no podemos, hermano, querido amigo, usted que nos escucha, con nuestras fuerzas no se puede, amén, aleluya, sino que con las fuerzas del Señor. El Señor es el que nos ayuda, es el que nos da esa fuerza, el que nos levanta, verdad, cada mañana. Bendito y en esos momentos, verdad, que nos sentimos en soledad, en bendito esos momentos, Dios, verdad, de tristezas, como dice mi esposo, verdad, esas batallas, verdad, gloria a Dios, aleluya, de alcoholismo, de drogadicción, verdad, que tal vez, verdad, usted no puede, verdad, no quiere y no puede salir de eso, pero el Señor, usted póngale todo en las manos del Señor, y el Señor es el que le va a ayudar, el Señor es el que le va a dar esas fuerzas para poder salir adelante y poder salir, amén, aleluya, de esos vicios. Y también podemos ver, aleluya, en Marcos, verdad, capítulo 4, aleluya, donde dice: aquel día, cuando llegó la noche, les dijo: pasemos al otro lado. Y despidiendo a la multitud, le tomaron como estaba en la barca, y había también con él otras barcas. Pero se levantó una gran tempestad de viento, y echaba las olas en la barca, de tal manera que ya se anegaba. Y él estaba en la popa, durmiendo sobre un cabezal, y le despertaron y le dijeron: maestro, no tienes cuidado, que perecemos. Y levantándose, reprendió el viento y dijo al mar: calla, enmudece. Y cesó el viento y se hizo grande bonanza. Aleluya, gloria a Dios. Aquí, verdad, podemos ver, verdad, que en esos momentos, verdad, los discípulos que estaban ahí en esa barca con Jesús, amén, Jesús estaba, verdad, estaba durmiendo, aleluya, y vino esa tempestad,
0: bendito
1: aleluya,
0: Dios, aleluya,
1: que en esos momentos, verdad, yo me imagino, verdad, los discípulos,
0: amén,
1: que no hallaban qué hacer, estaban con ese miedo,
0: turbados,
1: con
0: amén,
1: esa angustia, que qué hacemos, qué hacemos,
0: bendito
1: y verdad,
0: Dios,
1: ahí es cuando, verdad, que dice, de que levantándose Jesús, levantándose, reprendió el viento y dijo al mar:
0: bendito
1: calla,
0: Dios,
1: enmudece. Gloria a Dios, aleluya. Ahí viene nuestro Señor Jesucristo, ¿verdad? Con ese
0: bendito Dios,
1: amor, esa
0: gloria al Señor,
1: misericordia, ¿verdad? Que Él calla esas tempestades,
0: amén,
1: ¿verdad?
0: las
1: Y
0: batallas,
1: en
0: amén,
1: estos momentos,
0: las
1: ¿verdad? Bueno,
0: luchas,
1: ahora las tempestades, amén, son
0: amén,
1: esa, ¿verdad? Que representa esas luchas, esas pruebas, esas batallas que día con día, hermanos, amigos, batallamos, aleluya.
0: amén.
1: Y estando, ¿verdad?, aún uno, ¿verdad?, en estos caminos muchas veces batallamos, hermanos, amigos, batallamos, pero nosotros le pedimos al Señor, ¿verdad?, que el Señor sea el que nos ayuda, ¿verdad?,
0: Amén,
1: que sea
0: bendito
1: el
0: Dios.
1: Señor el que, aleluya, el que enmudece, el que calle, ¿verdad?, calla esas tempestades, esas pruebas, esas luchas que día con día, ¿verdad?,
0: Amén, gloria al
1: estamos
0: Señor.
1: batallando, aleluya.
0: Bendito
1: Porque
0: Dios.
1: sabemos, ¿verdad?, que Él siempre, si nosotros permitimos, si nosotros abrimos nuestro corazón y permitimos, dejamos que,
0: Bendito
1: ¿verdad?, que el
0: Dios.
1: Señor entre a nuestra barca. Amigo, tú que nos escuchas, si
0: Bendito
1: permites,
0: Dios.
1: abres tu corazón y permites que el Señor entre a tu barca, Él es el que
0: Bendito
1: tiene el
0: Dios,
1: control.
0: aleluya.
1: Amén.
0: Bendito
1: Él
0: Dios.
1: es el que va a llevar el control.

0: tu vida, el que te va
1: Poderoso
0: cada
1: Dios,
0: día a
1: aleluya.
0: levantarte, cada día a darte esas fuerzas,
1: Bendito
0: cada
1: Dios.
0: día a decirte, hijo mío, estoy contigo, hijo
1: Bendito
0: mío,
1: Dios.
0: búscame cada día más y más y yo
1: Aleluya.
0: te voy a dar esa fuerza, yo te daré esa fuerza,
1: Bendito
0: yo voy a ser el
1: Dios.
0: que rompe, ¿verdad?, esas cadenas.
1: Bendito
0: Si
1: Dios.
0: nosotros, ¿verdad?, abrimos
1: Amén,
0: nuestro
1: gloria al
0: corazón,
1: Señor.
0: lo dejamos, ¿verdad?, que nuestro Señor Jesús entre a nuestra barca. Él es el que, aleluya,
1: Bendito
0: el que
1: Dios.
0: siempre está ahí, ¿verdad?, peleando por cada uno de nosotros. Amén.
1: Amén.
0: Y vemos, ¿verdad?, muchos, aleluya, versículos, mucho toda la
1: Amén.
0: palabra del Señor, ¿verdad?, que nos da, ¿verdad?, esas fuerzas y que siempre está ahí diciéndonos, que Él está con nosotros.
1: Amén.
0: Que Él está con nosotros día con día, cada, ¿verdad? Cada, desde que nos levantamos, ¿verdad?
1: Amén,
0: Desde que
1: sí,
0: le
1: Señor
0: pedimos, Señor,
1: Jesús.
0: sea usted ayudándome, Señor, gracias por otro día de misericordia,
1: Gloria a
0: hasta que
1: Dios.
0: nos acostamos, decirle al Señor, gracias por otro día que usted nos ha
1: Bendito
0: permitido,
1: Dios,
0: ¿verdad?
1: aleluya,
0: Gracias,
1: amén.
0: Señor, porque usted es el que nos acompaña, donde sea que nosotros andemos, ¿verdad? En el trabajo, ¿verdad? En las escuelas, afuera, ¿verdad? Aleluya.
1: Bendito
0: Él es el que
1: Dios.
0: siempre, aleluya, está ahí
1: Amén.
0: ayudándonos.
1: Gloria
0: Amén,
1: al Señor,
0: aleluya.
1: amén. Poderosa palabra que leía nuestra hermana, mi amada esposa, amén. Gloria al Señor. Pero lo interesante, perdón, amén. Lo interesante y lo maravilloso, amén. Que como el Señor, amén, viene y nos habla, amén.
0: Amén.
1: Mira lo hermoso que dice, poderoso es el nombre de Dios. En aquel día, cuando llegó la noche, les dijo, pasemos al otro lado, amén. Gloria al Señor, amén. Algo que tenemos que recordar, amén.
0: Aleluya.
1: ¿Quién es el que nos está diciendo, pasemos al otro lado?
0: Amén.
1: Algo que tienes que recordar, amado hermano, amén, tú que nos estás viendo a través de estas redes sociales, amén, tenemos que recordar quién fue el que nos llamó. Poderoso es el nombre de Jesús.
0: Amén,
1: ¿Quién
0: aleluya.
1: fue el que te llamó aquel momento cuando tú estabas tal vez en drogadicción, tal vez en alcoholismo, tal vez batallando, amén, con pensamientos de suicidio, amén, gloria al Señor? Con pensamientos de ansiedad, poderoso es el nombre de Jesús. Cuando estaba roto, cuando estabas herido, amén, tal vez por la familia que te dejó, tal vez algún sentimiento, tal vez alguna herida que te hicieron en el pasado, amén. Si te dejó tu esposo, amén, gloria al Señor, pero ¿quién es el que te llamó? Algo que tenemos que recordar, ¿quién es el que nos llamó a nosotros?
0: Amén.
1: ¿Y quién es el que nos dijo, pasemos, pasemos al otro lado, bendito sea
0: Amén.
1: el nombre de Jesús? Y muchas veces, amén, como dice allí, llegó la noche, amén, bendito sea el nombre de Jesús. La noche, amén, la noche representa esos momentos, amén, de soledad, bendito sea el nombre de Jesús. La noche, ese momento silencio, bendito Dios, donde hay silencio, donde
0: Aleluya.
1: no hay nadie a tu alrededor, donde todos se van, todos tal vez te dan la espalda, bendito sea el nombre de Jesús, donde solamente eres tú y Él, bendito sea el nombre de Jesús, donde tal vez todos te abandonan, todos se van, amén, bendito sea el nombre de Jesús, pero está Él, bendito sea el nombre de Jesús, Él es el que te dice en esta hora, ven, pasemos al otro lado, poderoso es el nombre de Jesús. Allí en la soledad, bendito sea el nombre de Jesús, Él es el que está siempre a tu lado.
0: Amén,
1: Tal vez
0: gracias,
1: todos te
0: Señor.
1: fallan, tal vez recibiste traiciones,
0: Aleluya.
1: porque así es el hombre, bendito sea el nombre de Jesús. El hombre falla, los hombres fallamos, bendito sea el nombre de Jesús, pero Él permanece fiel, Él siempre va a permanecer fiel,
0: Amén,
1: poderoso es el
0: gracias,
1: nombre de Jesús.
0: Señor.
1: Me llama la atención, amén, porque este libro está lleno de poderosas promesas, bendito
0: Amén, sí,
1: sea el
0: Señor.
1: nombre de Jesús, amén.
0: Gracias, Padre.
1: Mira lo que dice en el libro de Mateos. Y mirándolos Jesús les dijo, mas para los hombres esto es imposible, mas para Dios todo es posible.
0: Posible.
1: Poderoso es el nombre de Jesús.
0: Aleluya.
1: Al hombre, para el hombre todo es imposible, bendito sea el nombre de Jesús. Para
0: Gracias,
1: nosotros nada
0: Señor.
1: puede ser posible, pero
0: Amén.
1: Él, para Él todo puede ser posible. Bendito sea el
0: Amén.
1: nombre de Jesús. Yo no sé la batalla por la que tú estás pasando. No, a lo mejor tal vez pastor, ministro, bendito sea el nombre de Jesús, adorador, no
0: Aleluya.
1: sé, tal vez evangelista, amén, poderoso sea el nombre de Jesús, tú estás pensando en tirar la toalla, en retroceder, bendito sea el nombre de Jesús, pero en esta hora el Señor te está recordando, vente, pasemos al otro lado, ¿quién fue el que te llamó? ¿Quién fue el que te escogió? Aún con tus imperfecciones, aún con tus debilidades, Él te llamó, amén, gloria al Señor, porque tenía un propósito grande para ti, bendito sea el nombre de Jesús, y dice, versículo 36, y despidiendo la multitud le tomaron como estaba en la barca, y había también con él otras barcas, pero se levantó una gran tempestad de viento, poderoso es el nombre de Jesús, y echaba las olas en la barca de tal manera que se anegaban, y él estaba en la popa durmiendo sobre un cabezal, y le despertaron y le dijeron, maestro.
2: 5 y 26 minutos.

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2: La carta de hoy me dice lo siguiente: señor Palau, hace poco tiempo murió mi padre. Después de su muerte me puse a pensar en por qué tenemos que morir. ¿Tiene usted, señor Palau, una respuesta a esta pregunta que me está molestando? Ya lo creo que sí. La pregunta, el interrogante acerca de la muerte, es una de las más grandes de la vida. Es la pregunta fundamental que todos nos debiéramos hacer. Pero aún más, ¿por qué tenemos que morir? Es ¿cómo morir? ¿Cómo prepararnos para morir? ¿Cómo estar listos para ese encuentro inevitable que se llama la muerte, para el último viaje de la vida? Vamos a ver lo siguiente. Primero, ¿qué dice Dios en cuanto a la muerte? Al fin de cuentas, Dios nos creó, luego permite que muramos. ¿Por qué? La Biblia enseña que todo hombre y toda mujer tienen que morir. Dice así: está establecido a los hombres que mueran una vez y después viene el juicio. La muerte es inevitable para todos nosotros. Ahora, ¿de dónde viene la muerte? La muerte física y la muerte espiritual vienen como resultado de la desobediencia de los seres humanos a Dios. Cuando los primeros padres, Adán y Eva, desobedecieron a Dios, Dios les dijo que si comían de ese fruto del árbol iban a morir. Comieron y murieron. Murieron en dos sentidos. Murieron espiritualmente, en que se asustaron de Dios desde ese momento y se escaparon de Dios. Y comenzaron a morir físicamente y eventualmente tuvieron lo que nosotros llamamos la muerte física. Cuando el hombre rompió su relación y su comunión con Dios, murió espiritualmente y también empezó a morir físicamente. Ahora, en segundo lugar, lo importante que la Biblia enseña es cómo estar preparados para el día de la muerte. Un día tenemos que dejar este cuerpo aquí en la tierra. Un día, Dios dice, vamos a recibir un cuerpo nuevo, que ya no va a fracasar, ya no se va a corromper. Nos vamos a vestir de un cuerpo nuevo y glorioso y eterno que nunca sufre, ni duele, ni muere, ni se enferma. Un cuerpo eterno. ¿Pero cómo se consigue todo esto? ¿Dónde se obtiene una cosa tan maravillosa? Se obtiene cuando uno, reconociendo que merece la muerte por sus pecados, que merece el castigo y el juicio porque es un rebelde contra Dios, digo, cuando uno se convierte a Dios entregándose a Cristo de todo corazón. Entonces, la muerte física todavía la tenemos que experimentar, pero la salvación eterna es nuestra. El alma y el espíritu se van a estar con Cristo en el cielo. Y cuando Cristo regrese y resucite en los cuerpos que dejamos en la tierra, Él va a transformar el cuerpo viejo semejante al cuerpo de su gloria. Y vamos a estar con un cuerpo nuevo y transformado para toda la eternidad. La Biblia enseña que uno puede nacer dos veces y morir una vez. O nacer una vez y morir dos veces. Si yo nazco terrenalmente de mi padre y de mi madre, pero puedo nacer otra vez espiritualmente recibiendo a Cristo como Salvador. Pero el que rechaza a Cristo muere dos veces. Una es la muerte física y segunda es la muerte eterna que lo lleva a la eterna condenación. Reciba a Cristo y usted será salvo para siempre.
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reconocemos que sin ti no tendríamos nada, oh Dios. Pero tú por tu misericordia nos has alcanzado, y por tu gracia nos has hecho libres.